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0: ¿Cuál es el método que están utilizando ahora mismo la gente para adelgazar? Reales, reales. No me vean con falacias, diga que yo fui a gimnasio. No, no, no. Mira. Sabemos que te estás pullando.
1: Sí.
0: ¿Qué estás usando, bebé?
1: Mira, Osan Petrolicity.
0: Güey. ¿Tú sabes qué están haciendo? Gente como tú, que la necesita por médico.
1: ¿Qué?
0: La están comercializando con un pana que la necesita.
1: Yo la vendo.
0: Dame tanto que yo te la doy.
1: Tengo una cuanta por
0: ahí. Tú, bebé. Loco. Este tipo loco. De verdad.
1: Hay una que no tiene que ver con cirugía ni nada. Tú te tragas una bola y eso se...
2: ¡Ay,
1: no,
2: la verdad!
1: No, literal. Literal. Eso se llama balón gástrico. No.
0: Ey, mujer que me escucha. No, esa, esa no.
1: No, esa no es la bola. Esa bola no, por favor. No, el balón gástrico es eso. Te tragas una bola vacía, ¿verdad? Y te la llenan ya estando en el estómago. Lo que hace que tú te sientas lleno.
0: Sí, pero dame ayudarte. No es una bola. Es un globo.
1: Un globo, lo
0: desinflado.
1: Mismo.
0: Ah,
2: no, pero a muchos le ha quedado inflado.
3: Pero, oye, pero te tragaste dos. No.
0: Mira. Después están asustados en el baño. Amor, ven.
2: Se me quedó la bola.
0: Acá hay una baña rara saliendo.
3: Se me desinfló la bola.
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0: tema que se ha tocado como con mucha ligereza y es el del mal aliento.
1: El bajo a boca.
0: Dilo así. Literal. El 90% del mal aliento nace de tu boca, sobre todo de la parte de atrás de la lengua. El estómago casi nunca tiene nada que ver con el mal aliento.
2: ¿No?
0: Son bacterias soltando azufre desde la garganta en la parte trasera de la lengua. Ahí se alojan esas bacterias.
2: O sea, que hay que meterse el cepillo hasta allá atrás.
0: Trate de meterse lo más.
3: No se lo meta hasta atrás, hijo. No, que se lo meta hasta atrás.
4: Por favor. Hay que quitarse ese sarro de la boca con agua oxigenada.
5: Y tanto que le gustan hablarle a uno de cerca. Eso,
2: ay, sí.
5: Como
0: eso bajo a boca.
5: Oye, que yo quisiera tener una mandaria para tumbarle todos los dientes.
0: Diablo, ¿cómo se le dice a una gente sin ofenderla que le llegue de la boca?
5: Me echo para atrás así como el cangrejo.
4: Oye, no hay una gente más esquiva que una gente que le hiere la boca y sabe que le hiere. Tú lo puedes decir de todas las formas, a vida y por haber. Hay un pana que yo le puse hasta el disco de Quinito Méndez y aún así se la llevó.

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0: ¿Cuál es el método que están utilizando ahora mismo la gente para adelgazar? Reales, reales. No me vengan con falacias de que yo fui a gimnasio. No, no, no. Mira. Sabemos que te estás pullando.
1: Sí.
0: ¿Qué estás usando, bebé?
1: Mira, Ozempic, Trulicity.
0: Güey. Espérate. ¿Tú sabes qué están haciendo? Gente como tú que la necesita por médico.
1: ¿Quién?
0: La están comercializando con un pana que la necesita. La vendo. Dame tanto que yo te la doy.
1: Tengo una cuenta por
0: ahí. Tú, bebé. Loco. Este tipo loco. De verdad.
1: Hay una que no tiene que ver con cirugía ni nada. Tú te tragas una bola y eso se...
2: ¡Ay! ¡Una bola!
1: No, literal. Literal. Eso se llama balón gástrico. No.
0: Ey, mujer que me escucha. No, esa, esa no.
1: No, esa no, esa bola. Esa bola no, por favor. No, el balón gástrico es eso. Te traga una bola vacía, ¿verdad? Y te la llenan ya estando en el estómago. Lo que hace que tú te sientas lleno.
0: Sí, pues dame ayudarte. No es una bola. Es un globo.
1: Un globo, lo mismo.
3: No, pero a muchos le ha quedado inflado.
4: Pero, oye, pero te tragaste dos. No.
0: Después tan asustado en el baño. Amor, ven.
3: Se me quedó la bola.
0: Acá hay una baña rara saliendo.
4: Se me desinfló la bola.
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1: Hay un tema que se ha tocado como con mucha ligereza y es el del mal aliento.
2: El bajo a boca.
1: Dilo así, literal. El 90% del mal aliento nace de tu boca, sobre todo de la parte de atrás de la lengua. El estómago casi nunca tiene nada que ver con el mal aliento.
3: ¿No?
1: Son bacterias soltando azufre desde la garganta en la parte trasera de la lengua. Ahí se alojan esas bacterias.
3: O sea, que hay que meterse el cepillo hasta allá atrás.
1: Trate de meterse lo más.
4: No se lo meta hasta atrás, hijo. No, que se lo meta hasta atrás.
5: Por favor. Hay que quitarse ese sarro de la boca con agua oxigenada.
6: Y tanto que le gustan hablarle a uno de cerca. Eso es Jesucristo.
1: Eso bajo a boca.
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0: Dale.
1: Al hombre le duele más gastar 100 en él mismo que gastar 500 en la mujer que ama o en sus hijos. Y todos los hombres me pueden confirmar si estoy en lo cierto o no.
0: Dale, patrón, espérate.
1: Prefieren ver felices a los suyos.
0: Dios.
1: Antes que darse un gusto a ellos. Y lo triste es que muchas veces ese esfuerzo se vuelve tan normal que deja de valorar.
2: El problema de la mujer es que nunca tienen un chele y tiene la cama de lado.
0: Ay, ay, ay.
3: Ay, no diga eso.
2: ¿Entiendes? No todas son así, pero la mayoría sí. Entonces, el hombre no, los pendejos. Dejan de comprarse unos zapatos y andan con unos zapatos todos rotos para darle una blusa a la mujer, y la mujer con el closet que no le cabe un mandado.
3: Eso es verdad.
2: ¿Entiendes? Entonces, ya los hombres de ahora, como ven que la mujer está más rápida que nosotros, hágalo sencillo, acicálese usted, ande bonito usted, y si la mujer quiere andar remendada, que ande ella, que haga su diligencia.
3: Ay, pero
2: buen día, muchachos.
4: La mujer tiene que entender que el hombre es real. Eso es normal en el hombre. El hombre es dadivoso. Y más cuando pega cuernos.
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0: tema que se ha tocado como con mucha ligereza y es el del mal aliento.
1: El bajo a boca.
0: Dilo así. Literal. El 90% del mal aliento nace de tu boca, sobre todo de la parte de atrás de la lengua. El estómago casi nunca tiene nada que ver con el mal aliento.
2: ¿No?
0: Son bacterias soltando azufre desde la garganta en la parte trasera de la lengua. Ahí se alojan esas bacterias.
2: O sea, que hay que meterse el cepillo hasta allá atrás.
0: Trate de metérselo.
3: No se lo meta hasta atrás,
0: dijo.
3: No, no, se lo meta hasta atrás,
1: por favor.
4: Hay que quitarse ese sarro de la boca con agua oxigenada.
5: Y tanto que le gustan hablarle a uno de cerca. Eso,
2: ay, sí.
5: Tu Cristo.
0: Eso bajo a boca.
5: Oye, que yo quisiera tener una mandaria para tumbarle todos los dientes.
0: Diablo, ¿cómo se le dice a una gente sin ofenderla que le llegue la boca?
5: Me echo para atrás así como el cangrejo.
4: Oye, no hay una gente más esquiva que una gente que le hiede la boca y sabe que le hiede. 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

0: pero te dije, ¿qué fue lo que ustedes bebieron?
1: café.
0: ¡Ey! ¡Buenos días! ¿Qué pasó, Chino?
1: Yo no he bebido nada todavía, eso.
0: Te lo hueliste, entonces.
1: Pero estoy activado.
0: Señores, buenos días, people. ¡Jueves! Oye. Jueves 27 de agosto, aquí estamos de regreso en vivo a todo color, gracias a Dios Todopoderoso, aquí seguimos, aquí estamos, mientras Dios así lo quiera. Hey, buenos días, el combo completo que estamos activos ya.
2: Good morning, bueno. Everybody. Ya, yeah, si ustedes ven el cambio es porque hay un cambio, así que el cambio, el mismo cambio.
0: Se,
2: se bañó. Me peiné hoy. Buenos días, damas y caballeros. Bienvenidos a la locura mañanera, a la terapia. Así que tenemos muchas cosas. No se muevan. Dígame, mi hermano Chino.
1: Muy buenos días a todos. Yo espero que tengan un excelente día. Bueno, vamos a estar ahí con muchas cosas nuevas. Y bueno, mucha información, mucha diversión. Así que no se lo pueden perder. ¿Verdad, verdad que sí, Lupita?
3: Ay, sí.
0: Juego baloncesto.
3: Ay, sí. Señores, buenos días. Cada amanecer es una nueva oportunidad. Levántate con fe, sonríe con esperanza y camina con la certeza de que Dios va adelante.
2: Amén.
1: Eso.
0: Pobre hombre. 774-420-2028. Nuestro contacto directo. Usted lo conoce, usted lo sabe. También agréguenos en el WhatsApp como contacto. La Mega. Ahí al 774-347-9650. Y por supuesto, a través de las redes sociales se puede activar ya con nosotros en la aplicación gratis La Mega Radio. Para que no se le pierda la señal donde quiera que se mueva. Aquí hay lugares complicados. Así que repórtese ya en el WhatsApp si está despierto. Diga presente y ponga su nombre. Bueno, podemos ver los nombres de todos. Así que identifíquese ahí. Güey, aquí soy yo, fulano, activo de tal sitio. Ponga la ciudad, por no saber también dónde nos están escuchando. Repórtese completo hoy para saber el cariño, el amor, el calor humano. ¿Dónde que se está dispersando? Hoy es el Día Mundial de los Lagos.
1: Lagos. Oh. Ay, lo más bacán.
0: El lago. Ey, ey, el lago. ¿Qué lo que? ¿Qué?
4: El lago.
0: ¿A dónde?
4: El lago.
0: Para el verano.
4: El lago.
0: El río.
4: El lago.
0: ¿Qué mejor?
4: El lago.
0: 27 de agosto de cada año se celebra este Día Mundial. Una fecha para resaltar la importancia de estos ecosistemas acuáticos en la sostenibilidad ambiental y el bienestar humano. El Día Mundial de los Lagos es una conmemoración oficial designada por la Asamblea General de las Naciones Unidas. Los lagos son fuentes vitales de agua dulce, esenciales para el consumo humano. Bueno, la agricultura y la producción de energía, además, albergan pues una diversidad única y desempeñan un papel crucial en la regulación del clima. Almacenando carbono. Esos son los lagos naturales.
3: Sí.
0: Claro, aquí son artificiales. Sin embargo, enfrentan amenazas significativas como la contaminación, la sobreexplotación y los efectos del cambio climático que deterioran su calidad y cantidad de agua cada año. Así que, si usted va a los países tropicales donde hay lagos de verdad, disfrute de ellos, claro que
2: disfrute.
0: Sí. Y cuídelos, manténgalos limpios.
3: ¿Y acá?
2: Y si va a un lago acá, por favor, lleve su funda por su bolsa por para que le ponga la basura ahí adentro.
0: Usted lleva comida y regresa con basura.
2: Claro.
0: Normalito.
2: Sí.
0: No la deje ahí, desgraciado. Pues nadie se la va a recoger.
1: Yo he ido a muchos lagos. Bueno, esta vez tuve la oportunidad de ir a un lago allí, se llama Wayland.
0: Hey. ¿Dónde eso?
1: Aquí en Wayland, Massachusetts. Y es muy bonito, te cobran $10 por persona, pero tú tienes que recoger tu basura, o sea, tienes que dejar tu lugar limpiecito.
0: Ah, mira, eso también lo hacen en todos los lagos, ¿sabes?
1: No. Yo he visto muchos lagos que la gente come y tira la basura.
0: Sí, pero la gente, la asquerosa, pues se supone que usted tiene que llevarse su basura que usted creó.
1: Sí, sí, pero
3: una gente educada lo haría.
0: Correcto.
1: Sí, en ese lugar, mira, uno va, se disfruta, es un lugar bonito, y la verdad está, en ese lugar está secluido, casi mucha gente no lo conoce, pero está lindísimo. Tú puedes hacer tu cookout ahí, o sea, hay parrillas para hacer tu carne asada y todo. Bien lindo, un lugar.
0: ¿Está lejos? ¿Está lejos de aquí?
1: No, como a 45 minutos.
0: Está lejos de aquí.
1: No.
0: Solo pase 30 minutos, está lejos.
1: 45 minutos, pero ¿sabes qué? Yo fui a compartir con unos amigos y amigas, you know.
3: Ay, ay, mira la cara que pone.
0: Entonces, buenas noches.
1: No, pero la verdad la pasamos muy bien. Y,
0: no, claro.
1: Es diferente.
0: Y el oso salió el oso.
3: Igual. Ay,
1: no, el oso me lo comí yo.
0: El oso. El oso, yo vi. ¡Ey, bubo! ¡Ey, los lagos! Yo no sé si yo soy la única persona, pero yo no nunca me he bañado en un lago aquí.
3: A mí no me gusta bañarme yo, sí, en los lagos de acá.
2: A mí me gusta bañarme. Hay lagos que sí valen la pena bañarse.
0: ¿Es verdad?
2: Sí.
0: Necesito que me dé la ubicación de uno.
3: Te voy a decir uno.
0: Pero lago, no río, un lago.
3: No, lago.
0: Güey, ok.
3: Sí.
0: Dime.
3: Carlito, que termine con su lago. ¿Ya? Mira, yo fui a... Ah, bueno, fuimos... Ah, no, tú no fuiste. De la iglesia, un grupito a... Por Úster, hay un en Consígamo, hay una partecita de un lago.
0: ¿En dónde?
3: Consígamo.
0: Que hay una partecita de un lago.
3: Sí, del mismo lago, pero hay una parte que es como aislada para allá y es hermoso y uno se puede bañar bien lindo.
0: Si está aislada por alguna razón.
3: No, exacto. No, no, o sea, que no está donde se mete siempre la gente, pero es bien lindo y uno se puede bañar. El agua es muy transparente.
2: Ahora, también hay un río buenísimo en Springfield.
0: No, espérate, ahora de los ríos fuera del aire, que después de los lagos.
2: Es verdad.
0: Ahora, hay lagos que tú no te puedes meter porque sale con tercer ojo de ahí.
3: Ahí sí.
2: No, yo no.
0: El agua no se ve, loco, tú no sabes si eso es agua o lodo que hay.
2: Es verdad.
0: No es real.
1: Hay muchos lugares aquí. Hay muchos. Mira, Massachusetts tiene muchos lagos, muchos. Pero hay unos que están bien mantenidos. Las ciudades o los towns los tienen bien limpios y todo eso. Pero sí, también hay unos lagos que no los mantienen. Coge mucho algui, mucho
3: algas.
1: Sí, eso. Y entonces, a veces ya llega el verano y no están limpios. Entonces, este año, este verano, hubieron muchos lagos que los abrieron por ya para terminar el verano. Ya hace como 3 semanas abrieron unos. Más aparte de eso, la contaminación aquí a veces es muy alta, entonces yo creo que el estado tiene que hacer un poquito más para que esos lagos estén listos para los veranos.
0: Hermano, la gente que nos ayuda también, ¿oyó?
2: Exacto,
0: es un trabajo colectivo. Recuerda que la ciudad depende mucho también de la misma persona. Hay que colaborar, deje de estar tirándole basura a los lugares públicos.
2: Claro.
0: Lidia, buenos días, bendiciones para el coro, dice ella. Francis, hola, buenos días, ¿quién manda aquí? Hola.
5: Hello. Buenos días, muchachones, por aquí el Loco Pérez pasando a saludarlos. Hola. Por primera vez.
1: Ay, saludos.
5: Los escucho todos los días. Hermano. En South Boston, mientras estoy en el camioncito aquí haciendo mi delivery.
1: Eso.
5: Los oigo todos los días. Bendiciones, mis hermanitos. Amén. Y sigamos con los más locos y sueltos, la Mega 96.5.
0: ¡Eso! Pérez,
3: wow.
0: Mismo. De la old school, hermano. Saludos para usted y su familia.
1: Así como hizo él, quiero que todos los que están escuchando en este momento llamen al número de teléfono para que ustedes nos dejen nuestro mensajito.
0: Sí, pero no un radiotón, chino.
1: No es todavía. No. Bueno, pero hey. Sí pueden llamar.
0: All right, Leudy, buenos días. Stanley Luna, buenos días.
6: Buenos días a la media temprano en la mañana. Hey. Aquí el gato.
0: Gato.
6: Jota, bella dama, Carlito. Hola, mi amor. Y el chino.
1: Saludos.
6: Los cuartetos de la mañana en la Mega todos los días, tempranito. Entretenimiento para el pueblo y para el mundo. Señores, que Dios me lo bendiga a los cuatro.
3: Amén.
6: Y que sigan así. Que todo el tiempo el gato lo vive escuchando.
0: Gracias,
6: pero
0: vive gato.
6: Activado trabajando.
0: Eso.
6: Que tenga un lindo día. Y el público, activo 7-7.
0: Gracias, gato.
7: Buenos días, soy
3: gato.
7: Yo de Lowell. Hey, soy yo de Lowell, yo.
0: Ya, Demi, ya, desgraciado. Saludos, Chubarga. Yajaira desde Sanson. Hola, buenos días. El mecánico.
8: Buenos días, terapia. Buenos días, Jota.
1: Hola.
8: Lupita, Carlito.
3: Amor, buenos
8: Chino,
3: días.
8: Buenos días.
1: Buenos días.
8: Llegó el jueves, gracias a Dios. Sí, ya no falta nada. Lago bueno, yo siempre voy a uno que se llama Mystic River Reservation.
1: Oye,
8: eso es por Medford, por allá al ladito de Cambridge.
1: Hey, okay.
8: Queda al ladito, a 10 minutos de Cambridge.
0: Allá
8: nítido, arriba. Bien lindo.
0: Durísimo.
2: Wow.
0: Bueno, le digo bendiciones para todo activo. Auro, saludo, un abrazo, hermano. Siga reportándose usted también de dónde nos habla, quién está ahí. Hello.
9: Buenos días, Jota, Carlos. Lupita,
3: buenos días.
9: Chino López, el hombre de los 45.
3: Ay.
9: Buenos días.
0: Yo recuerdo que era que lo cree.
3: Pero a él le entra una cosa cuando le hablan de esos 45.
0: Buenos días. Hello. Buenas.
1: Good morning.
0: Despierte.
10: Buenos días.
0: ¡Ey! ¡Etiquetero!
10: ¿Cómo están? Buenos días, bendiciones. Que Dios me lo bendiga a todos los que están escuchando.
3: Amén, amén.
1: Gracias.
10: Y mejor que Dios lo bendiga a ustedes por animar esta mañana para nosotros.
3: Amén. Gracias, amén. Mi amor.
2: Gracias.
0: Gracias, tiquetero. Gracias.
2: El tiquetero está como triste.
0: ¿Está todo bien, tiquetero?
3: Está durmiendo, tiquetero.
10: No, no, hace tiempo que yo no llamo. Ah. Ya tengo información para darle a la gente.
0: Ah, ok.
2: No te preocupes, tiquetero, que son las 6. Ahorita a las 8 tú pones ticket.
10: No, mire, aquí en la ciudad de Boston hay una cero tolerancia. Ay. A la gente que se paren en la línea de bicicleta.
0: ¿Qué?
10: Ya tenemos un mes haciendo... Vamos a decir esta operación, que nadie, cero tolerancia, el que se parquea en una línea de bicicleta, uno lo ve, son 100 toletes.
0: Dios mío, de lo largo.
3: Ay, padre.
10: Ya lo saben, a la gente, a los que conducen Uber, cuando me digan ustedes que se mueven, hazme el gran favor, muévese, es una cortesía que le estamos dando a usted.
0: A los que se no ponen en doble parking en la calle.
10: Eso mismo, no, en la línea de bicicleta. Ajá. Sí, es que uno no tiene que decir a ustedes que se mueven. Le podemos dar el ticket automáticamente. Por favor, hazme el gran favor.
0: Wow.
10: Muévense. Ay, ahora, si ustedes quieren darle si ustedes quieren hacer una donación a la ciudad, ¿para qué una línea de bicicleta?
0: ¿Qué decía ahí?
1: 100 dolarcitos.
0: Bueno. Gracias por la información.
10: De nada, se me cuidan. Bendiciones.
2: Operación Ticket Sin Piedad.
0: Tiquetero, haga el ejercicio en la mano para que ponga mucho ticket hoy, porque a la gente no le importa eso que usted acaba de decir, lamentablemente.
1: ¿Eh? No, $100 por ticket, eso es mucho.
0: Está bien.
1: No,
2: eso está bien. No, eso es poco.
1: Eso
0: te educa, ¿sabes?
1: Pues sí, pero yo digo una cosa. Yo,
3: a mí me ha educado.
1: En una zona tiene.
0: No aprendió nada.
1: tres semanales le echan.
3: ¿Tú?
0: No,
3: ¿tú?
0: Eso considera ella.
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0: Buenos días, damas y caballeros. Gracias por la sintonía. 6:35 ya. Avanza la mañana de este jueves 27 de agosto. Aquí estamos, aquí seguimos controlando, señor Chino.
1: Claro que sí, Bro. Estamos activados desde la mañanita.
0: La gente contenta con el segmento de ayer contigo.
1: Oh, muchas gracias por ese apoyo, la verdad que el doctor Chino está duro, está
0: Oye,
1: duro.
0: Oye, doctor Chino, ahora es un doctor.
1: Oye, soy el doctor. No, los consejos del Chino.
0: Un doctor.
1: Soy el doctor del Chino. Chinito que le come la loche.
2: Ya sé lo que quiere comer el chino.
0: Ay, Dios mío.
1: Lupita quiere comer ese chino.
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0: 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Anyway, un poco de información, señores. Preocupante lo que está pasando. Están cayendo los políticos hispanos.
1: Bueno, está feo para la foto.
0: Están cayendo los políticos hispanos. ¿Qué está pasando con los políticos hispanos?
2: Yo no digo nada.
0: Ay, papá de Dios.
1: Tiene que decirlo.
0: La semana pasada fue lo del alcalde de Loren, ¿verdad?
2: Ya. Hace dos semanas, más o menos.
0: Bueno, la semana pasada. El alcalde de Loren,
3: bandido,
0: acusado de fraude, estafa, fue apresado, luego liberado, chocó un carro y se fue a la fuga. ¿Qué le dije que mentira?
1: Fue el abogado que lo chocó, no es.
2: Bueno, no.
0: ¿A quién iba en el carro?
1: Él y el abogado.
0: ¿A quién era que estaba la gente persiguiendo?
1: A él.
0: ¿Quién fue que sacó la mano?
1: Él.
0: Pues fue él. ¿Tú viste el chofer?
1: Yo, el chofer, el abogado. Pero,
0: okay. ¿Tú viste el chofer?
1: No.
0: ¿A quién tuviste?
1: A él.
2: Porque él era el que quería mostrar realmente.
0: El que se dejó fue él. Entonces, a él le cargan la vaina. Los cargos sobre cargos. Pero anyway, esa es una historia en cadena con la que viene ahora. El día de ayer se dio a conocer que el representante estatal de Massachusetts, Francisco Paulino, también estaba preso.
1: Ay, ay, ay.
0: Acusado de fraude y lavado de dinero.
1: ¿Qué más?
0: Por presunto mal uso de fondos del COVID-19.
1: También.
2: Sí.
0: Más información en su noticiero de las 7. Ay, papá. Sí, Francisco Paulino, representante estatal de Massachusetts. 11 cargos federales, señoras y señores.
2: Casi nada.
0: 8 cargos de ayudar, incitar al fraude electrónico y 3 cargos de ayudar e incitar al lavado de dinero.
1: Wow, bueno. Es un cargo federal. Eso es penado, es una felonía.
0: Se le acusa también de haber utilizado identidades de terceros y intermediarios para obtener fondos de alivio por la pandemia. También de dirigirlos a cuentas comerciales y personales. Arrestado por agentes federales bajo la acusación federal, fue desde ayer. Arrestado este miércoles pasado a autoridades federales y presunto inocente hasta que se compruebe
1: lo contrario.
2: Todo como

0: que quedan ahí.
1: No, pero
0: en investigación. No,
2: el caso está abierto.
0: Sí, no, abierto, no,
2: esa es la primera visita que tienen que ir.
1: Sí, hay muchos.
2: Esa es la que te van y te buscan. Sí. Venga, que te llevamos.
0: Más de $700,000.
2: A la segunda tiene que entregarte tú solo.
1: Tiene 11 cargos y de esos 11 cargos por lo menos le van a caer unos 4 o 5, por lo menos.
2: ¿Cómo sabes?
1: Ah, porque ellos te ponen todos los cargos y de ahí te van desestimando uno por uno y de todas maneras no sale.
2: Siempre y cuando tengas pruebas para demostrar lo contrario.
1: Cuando ya el FBI y ya te llevan a un lugar es porque ya tienen evidencia. No creas que todos te van a ir a agarrar. Venga,
2: estamos,
1: para acá.
2: Estamos claros de eso, pero entiendo. Para desestimarte un cargo de esos, tú tienes que demostrar que no, claro, eres culpable, sí, de alguno de ellos.
1: Lo que hace la corte es que te lleva, te presenta delante del juez, te leen los cargos y de ahí le dan tiempo a él para que se prepare con su defensa y también al prosecutor le dan chance para que él agregue todos los cargos que te puede imputar, ¿me entiendes? O sea, ese es un caso, así son los casos aquí en
2: Estados Unidos. Venga, yo estoy equivocado, o cuando el FBI, por ejemplo, el FBI en este caso, te va a buscar es porque ya te han mandado citaciones y tú no has ido.
3: No, necesariamente. El FBI cuando te va a buscar porque ya tiene prueba de lo que te están culpando.
0: Y que lo están investigando hace mucho tiempo.
2: No, me pasa. ¿Qué? ¿Me van a dar golpe ahora?
3: No, perdón.
2: Una pregunta.
0: Sí, pero mira una cosa. Lo que yo no entiendo, como cierta persona que, porque son algunos cargos son parecidos a lo que tiene el alcalde de Lores. Entonces, lo que yo no entiendo, ¿cómo se hacen transferencias a cuentas personales de una cuenta que son del gobierno del Estado? Eso como de poca mente.
1: Jota.
2: A mí no me ponga de ejemplo.
1: Ok.
2: No, digamos yo.
0: Ponte a ti mismo.
2: A mí no me ponga de
1: digamos
2: ejemplo.
1: Yo
2: te descubrimos. No.
1: Hey, cuidado. Yo soy encargado, ¿verdad? Yo soy parte. Yo manejo esas cantidades de dinero.
2: Tú,
1: que digamos, supuestamente. No,
0: que no maneja ni
1: la edad. Espérate. Pero yo estoy manejando dinero del Estado, o sea, uh-huh, para, digamos, un relief que hay una emergencia. Que
2: hasta para botar basura.
1: Ajá, cualquier cosa. Sí. Algo pasa en la ciudad. Ese dinero tiene que ser manejado con ¿cómo se llama? Mantenerlo
0: con
1: allí
0: cautela, a con, claro, cautela.
1: Y ¿sabes qué? No puedes tú decir, mi primo, ¿me entiendes? O sea, agarrar otra gente para que distribuya ese dinero. No, tú tienes que dar cuenta cuánto dinero vas a gastar.
2: Se llama transparencia.
0: Sí.
1: That one. Pero de todas maneras, no solo, fíjate, ya cayeron dos. O sea, ya
2: espérate, tú estás uniendo dos casos que no tienen nada que ver.
1: Pero es de lo mismo del COVID, pero están echando cargos.
2: Está bien, mi amor, pero ¿quién dice que son los dos hicieron lo mismo en conjunto?
0: No,
1: pero viene del mismo caso del COVID, porque durante el COVID había muchos
2: pero hasta Biden pellicó al COVID.
3: todo el mundo pellicó.
1: Durante el COVID hubo mucho dinero que fue dado a todos los estados para que ayudaran a los comerciantes. Fíjate, y muchos de los comerciantes, escucha bien esto, muchos de los comerciantes
0: no recibieron esta ayuda.
1: No, la recibieron, pero ellos dijeron, muchos de los comerciantes estaban cobrando porque le estaban dando dinero en efectivo a toda la gente. Ajá. ¿Me entiendes? ¿Te acuerdas que le daban 650 a toda la gente?
2: No había dinero efectivo.
1: Chico. No, le $650.
2: Chino.
1: Le daban.
2: Chino.
1: Ajá, dime.
2: No había dinero efectivo. Todo era transferencia, sí, o cheques.
1: Sí, pero toda la gente iba a sacar el dinero en el banco.
2: Está bien, pero eso no era efectivo, lo sacabas de efectivo tú.
1: Sí, pero lo que te digo es que muchos de los negocios no te cobraban con tarjeta, solo te aceptaban cash, mucho. Y ese dinero en cash, a la hora de la hora, los comerciantes no lo reportaban.
2: Dentro. Todo lo contrario, Chino.
1: No.
2: Durante la pandemia no había cash.
1: No. Había.
2: Eran transferencias.
0: No,
2: se estaba evitando el contacto, Chino.
1: No, lo que yo vi, porque yo fui.
2: ¿Por qué tú gagueas? Tú estás abajo. Yo no soy el FBI, estamos aquí conversando.
1: I'm telling you.
2: Pero es que tú estás como presionado, tranquilo,
1: no,
2: relájate.
1: No.
2: O tú pellicaste también. ¿Ha pasado?
1: Había muchos fondos federales que se les habían.
2: Entiendo
1: dado.
2: Que hubo una malversación de muchos fondos, sí, pero está patinando en la misma vaina. La cosa es, Chino, que muchas personas, tanto dentro y fuera del gobierno, manejaron mucho dinero y hoy en día el gobierno le está dando seguimiento, uh-huh, a todo eso, sobre todo aquellas personas que tienen cargos públicos,
1: uh-huh,
2: que eran administradores de fondos federales.
1: Yeah.
2: Entonces, esas personas no tienen cómo comprobar el mal uso que le dieron a ese dinero y ahí están los cargos.
1: Sí.
2: Yo no sé de eso, yo no soy justicia. Si a él lo están acusando de 11 cargos, sabrá la justicia federal en este caso por qué lo acusa y de,
0: claro,
2: qué lo acusa.
1: Sí.
2: Uno no sabe porque uno está allá afuera.
1: No, claro.
2: Ahora,
1: claro,
2: hubo un mal manejo de mucho dinero a nivel nacional en todo Estados Unidos. mucho, y no solamente local, de estos políticos locales que estamos viendo ahora, a que políticos grandes de arriba que también lo van a jalar en su momento.
3: Muy de arriba.
2: Aquí se está abriendo una caja de Pandora que van a ver gente de gobierno alto de arriba que van a tener que dar la cara pronto.
3: Claro. Sí. Mira, yo no sé si es verdad, no sé si es mentira. Yo lo único que sé aquí es que cuando el FBI mete su mano es porque la cosa es grande. Si el FBI lo fue a buscar a esas personas es porque ya tienen pruebas suficientes de que lo que ellos lo están acusando es de verdad.
2: Buenos días, hello.
4: Como decía Rafael Corporán de los Santos, alias Corporán, lavadora bajío.
2: Ay. me dicen por aquí que si él es de Lorenz también.
0: Bueno. No, de otro estado.
2: Yo no sé.
0: De otro lado.
2: Hello, ¿de otro estado?
0: No, de otro lado, de Massachusetts, pero otro.
2: Buenos días.
5: Pero ya tú sabías que ahí se le habían tirado el FBI hace un par de años, ¿verdad?
2: No, yo no sé nada.
5: No, eso está en información pública.
2: Oye, el comunicador más bruto soy yo. Yo no sé nada.
5: Pero tú sabes que ya se le habían tirado y le llevan un par de cajas bacanas. Porque eso no viene de ahora, eso viene de hace ya varios años que lo estaban investigando.
2: Sí, pero por otros casos, no por ese mismo.
5: No, es relacionado, Jota. Búscalo bien. Voy a decir por qué después. No. Sí, es relacionado, Jota.
2: Amor, que estos son casos nuevos de la pandemia exclusivamente. Los otros cargos que él ha tenido, no sé por lo mismo.
5: También, oye, Jota, parece que coge la familia porque le manda también
2: hizo lo mismo. Yo no sé.
5: Pero está información pública, te voy a mandar el statement de la
2: policía. Está bien, pero mándalo, pero yo no sé, mi amor.
3: No sabemos.
2: Oh, hello, buenas.
1: Él sabe.
6: Buenos días, mis hijos.
0: Hola, mi amor.
2: Hola, good morning, loco, sí suelto.
3: Amén.
6: Pero no me lo gritaron hoy.
0: Ay, pregúntelo otra vez.
1: Que lo diga.
3: Vamos a gritárselo.
6: Sí.
1: Dale.
3: Loco, suelto.
2: ¿Qué? ¿Cómo están ustedes?
3: Loco, suelto.
2: O sea, loco,
3: Ahí exacto, gracias.
6: Sí, tú sabes que número uno, ellos tienen la de perder porque son latinos. Y tú sabes que desgraciadamente lo van a mirar no con lupa, lo van a mirar con microscopio. Y cuando el FBI está envuelto es porque, como estaba mencionando el chino o Carlos, no sé si Carlos está bien,
2: a veces.
6: Ya había personas hacían años adentro haciendo, como uno dice, cogiendo aquí evidencia, porque yo me acuerdo de un caso muy feo que pasó aquí hace años en Boston y hicieron lo mismo. Así que ya ellos tienen mucho ahí para poder juzgar a esas personas.
2: Bueno. Para el que no lo sabe, el señor Francisco Paulino es representante estatal de Massachusetts del condado de Essex, que incluye Lawrence, Lower, Methuen, en toda esa área. O sea,
0: sí es de ahí.
2: Sí es del área. Parte ahora, de a aquellas personas que a veces dicen, no, porque es hispano, que va a ser peor, porque es hispano, debería ser mínimo lo que pasa con nosotros.
3: Es verdad.
2: Los hispanos son los causantes de todas las desgracias que nos caen a todos.
3: Es verdad.
2: Porque son los que mayormente se ven envueltos en toda esta porquería.
0: Por sus malas acciones.
3: Cuando Lupita dijo ahorita de que él es de. No, él es de otro estado. Pensaba que yo iba a decir de Whittle.
0: No, todavía no ha caído. Todavía. Déjame usted tranquilo.
1: De otro estado de Whittle.
2: Ya, Jaira, que el chino, ¿de qué tú estás hablando? Que no entendió nada.
1: Oh, no.
0: Ni él se entendió.
2: No, el chino estaba como los patos patinando.
1: No, seriously. Cuando ya el FBI ya va por ti, ya tiene una orden de arresto. O sea, ya va donde un juez y el juez le otorga irte a traer. O sea, ya tienen una orden de arresto directamente. Eso es lo que quería yo decirles. Literalmente. Pues.
0: Te entendimos, chino. Okay,
2: a todo esto, ayer de su salida de la corte, pues se le abordó al señor Paulino y esto fue lo que pasó. Vamos.
7: Buenas tardes, señora, ¿cómo se encuentra? ¿Usted es un ladrón más? ¿Se robó los 700?
2: La cosa le roba 700 millones. Ah, 700 mil dólares de COVID. El diablo.
0: Sí, 700 mil.
2: 700 mil dólares.
3: Sí. Por lo menos robaste 2,000, un cheque nada más.
0: O mándame algo a mí, así ay, compartimos.
2: Ah, pues usted también quiere ser cómplice.
1: Vienen, no, vienen por ti. Acuérdate que vienen por ti también.
2: Señora, aprendan algo. Están en un caso abierto de investigación. Uh-huh. Usted quiere participar, nomás digan que usted quiere también.
0: Ya. No, porque ese dinero ya lo gastó.
2: ¿Cómo
0: tú sabes? No, porque si lo están investigando es porque no hay prueba de nada. Uy, pero
2: que no hay prueba de nada.
0: Para él no.
2: Al contrario, lo están investigando porque hay prueba de mucha. Lo que Lupita está comiendo hoy.
0: Ay, que no he visto.
1: No ha comido.
2: Ya lo. Bueno, ahí está, señores, otro más. El alcalde de Lawrence, ahora el representante estatal del condado que envuelve también la suscripción de Lawrence, está envuelto en esta vaina.
1: Wow.
0: Bueno.
2: Tiene el primer caso, que a Paulino se le ha mencionado con asuntos legales, pero
3: lo que más tristeza me da es que es Paulino.
2: ¿Qué pasó?
3: ¿Y
2: qué?
3: Ese apellido.
2: ¿Qué pasó? Cuidado. Hello, buenas.
7: Para que tú veas. Aquí en Estados Unidos empiezan por lo grande, a diferencia de Santo Domingo, que empiezan por lo chiquito. Aquí hay muchos chiquitos también que cogieron su billete así, negocitos, ay, vale.
2: Vuelvo y lo digo, tanto el FBI como el IRS y el gobierno en diferentes organizaciones están dándole seguimiento a todo lo que pellizcaron en la pandemia.
1: Ya. Uh-huh.
2: De manera de negocio, business como personal. Así que si usted cogió cuarto que no le tocaban, prepárense, que a usted también le van a dar su jalón.
3: En broma.
2: Si no le han mandado su carta ya, de que mucho, tiene que devolver.
1: Muchos hicieron mucho. La verdad, el fraude se cometió en todos los estados, porque muchos, de acuerdo a que muchos no tenían negocios, cerraban su negocio y el gobierno federal y estatal les daba un dinero, sí, para que se mantuvieran. Y entonces, muchos de ellos ya nunca volvieron a abrir. Sí. ¿Me entiendes? Y muchos de ellos con ese dinero volvieron a abrir. Otro en
2: y
1: otro
2: reportaban
1: lugar.
2: Gente trabajando que no estaban ahí.
1: Ajá, sí, claro. O sea, fraude hubo.
2: Sí,
1: hubo.
2: Mucho. Hello.
5: Jota.
2: Aló.
5: Aló. Jota.
2: Hey, cuente.
5: Tengo una pregunta para Carlos.
2: Pregúntale.
3: Pregúntame.
5: Carlos.
3: Dime.
5: Cuando tú empezaste el programa, la primera semana, primera semana,
3: sí,
5: tú choteabas a toda tu familia, pero tú no has seguido.
3: No, lo que pasa es que me bajaron raya ya.
5: Ah, porque tú te dices que no, mi familia es Paulino, que sí, ok.
2: Ey, cuidado.
3: No, yo no soy Paulino, lo que pasa es que estoy rodeado de muchos Paulinos.
2: Hello.
8: Oye, hermano, yo no sé si tú te acuerdas que para ese dinero de la pandemia, de los préstamos y esas cosas, hubo un funcionario, creo que fue, que llegó a comprar un carro de dos puertas. De esos que se suben hacia arriba.
0: Ay, qué lindo.
8: Fue por Los Ángeles o Miami.
2: ¿Cuál fue ese?
8: Y le dieron seguimiento y cayó preso.
2: No me acuerdo.
0: Ay, no escuché eso, ¿no?
2: Yo tampoco. Hello. No sé nada.
9: Francisco Paulino, de mira, Santiago para el mundo.
2: Ay.
9: Tenía que ser aguilucho.
2: Se cayó otra águila. Por cierto, ¿de dónde es el alcalde?
3: ¿El alcalde de Lawrence?
2: Sí.
3: Es la de mi pueblo.
2: Mira,
3: de
2: ayer
3: Michi
2: salió una noticia, yo no sé si es verdad, porque yo no sé nada, sobre todo cuando se trata de políticos, de que el alcalde de que vino para Puerto Rico en Yola.
3: Él vino en Yola, sí.
2: ¿Cómo que
3: él vino con una tía mía?
2: Ay, ¿en sí, serio?
0: ¿En serio?
3: Jota, te lo juro. Él vino junto con una tía mía.
2: ¿Jurado y todo?
3: Jurado.
2: No, güey.
3: Él vino con una tía mía en Yola.
2: ¿En Yola?
3: Sí, señor.
2: Wow. ¿Qué?
3: Claro. ¿Y cómo que son así, amiguito?
2: ¿Cómo tú sabes?
3: Porque mi tía me estaba llorando cuando se dio cuenta del asunto. Y yo le pregunté, ¿pero qué pasó, tía? Me dije que ese es mi amigo. Nosotros vinimos juntos en Yola.
0: Ay, hay que investigar.
3: Sí, real.
2: ¿Qué?
3: Sí.
2: ¿Y a dónde llegaron ellos? ¿A Santurce?
3: No sé.
2: ¿A dónde fue que llegaron a Puerto Rico?
3: No sé, pero
1: wow.
2: Anda,
3: yo. Sí, él viene en Yola. Él es de Miche.
1: Wow.
0: Como la mayoría.
2: Mira. Sí. Igual que él.
0: Sí.
2: Todos los de Miche vienen en Yola.
0: No,
2: ¡melo!
0: Están ahí mismo.
3: Mira, muchachos.
8: Di la verdad, Carlos. Di la verdad. Tu tía era la capitán de la Yola. Di la verdad.
2: La que avisaba, ¡tierra!
3: No me hunda la familia así tampoco.
0: Oye, pero eres tú que la estás hundiendo.
2: Cuando viene a ver la tía de Carlos, era la cobradora, la Yola.
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0: buenos días, damas y caballeros, la estación que te lleva junto a Arachet a República Dominicana. Y de vuelta con un acompañante. Tú sabes cuál es, no te hagas, amiga. No hay otra. No hay otra. 774-420-2028. Al final de esta hora pendiente para que participen y se registren con nosotros. También tenemos boletos para Wachusett Mountain. Y vienen más concursos por ahí, así que tienen que estar pendientes a las megas para que ganen, ¿eh? Señores, un poco de información tempranito en la mañana. En nuestro Instagram, arroba mega 96.5 FM, arroba la terapia radio. Y también en nuestra cuenta de Facebook, La Mega Radio, están algunos videos, imágenes muy fuertes, por cierto, acerca de la situación que vivió o está viviendo Nepal, señores. Para el que no se ha enterado de esta información, y me imagino que poca gente no lo sabe porque es viral, o son virales los videos. En Nepal hubo un derrico de hielo de las montañas. Nepal es un pueblo que está creado básicamente de un bosque convertido en ciudad. Uh-huh. La gente decidió vivir en áreas rurales detrás de una gran montaña que divide básicamente el área de China con lo que se convirtió en Nepal y otras comunidades aledañas ahí. Y en la cima de la montaña todo eso es hielo. Es como si fuera un pico Duarte o un polo, ¿cómo se llama la montaña esta de
1: Everest?
0: El Everest. Es como si fuera el Everest, pero abajo es verde, es bosque. Uh-huh. ¿Qué sucede? Que con el calentamiento que se está viviendo en el mundo ahora mismo, se desprendió un gran trozo de hielo desde el pico de arriba y abajo hay una gran represa que acumula agua. Uh-huh. Porque como arriba hay hielo, uh-huh, de vez en cuando ese hielo se convierte en agua y hay una represa aguantando eso y de cierto tiempo se va liberando poco a poco para ellos controlar lo que es el flujo del agua y que no haya un desastre.
2: Sí.
0: Que lamentablemente en esta ocasión ocurrió. Se desprendió ese gran trozo, cayó toda montaña abajo y cayó dentro de la represa y desbarató la represa con todo y agua. El impacto de la caída más el gran flujo de agua acumulada se derricó hacia abajo y se llevó el pueblo con todo.
2: Wow.
0: Eso es un daño terrible. Ustedes pueden ver algunos videos que están en las redes sociales y se van a dar cuenta de la magnitud de este, no sé, esta avalancha de escombro, tierra, hielo, agua, de todo. Ahí no hay forma de que mucha gente haya sobrevivido. Se estima entre un 10 a 15 mil personas fallecidas. Wow. Lamentablemente, uh-huh, según las autoridades. Eso fue en la madrugada de hoy que salió ese informe, pero pueden ser más. Uno no sabe.
2: Mira, estamos hablando de el Everest. Estamos hablando de esa montaña, la montaña del Everest. Es una de las montañas más altas del mundo. Esa es la que está entre la cordillera con el Himalaya y Nepal. O sea, esa es la frontera. Oh. Entonces, hay gente que toma muy, muy, muy a relajo lo que son las cosas naturales. ¿Tú me entiendes? Uh-huh. Esto, lamentablemente, eso se veía venir. Porque ¿cómo es posible que una ciudad completa, o sea, bastantes personas, que la gran mayoría de ellos son comerciantes, si tú supieras? La gran mayoría de esas personas que están ahí son gente comerciante que se la buscan, ¿tú sabes cómo? Llevando a las personas que van de diferentes partes del mundo a escalar la montaña de Everest. Mm. Y ellos se la buscan ahí. O sea, básicamente eso era un pueblo de comerciantes que había ahí.
0: De buscadores.
2: Sí, de
0: buscadores. Sobrevivientes. Exacto. Gente que se busca su cuarto.
2: Correcto, correcto. Entonces, bueno, es penoso lo que está pasando, porque imagínate tú, nadie quiere ver un caso así, un suceso así como de este nivel.
0: Video.
2: No, ese nivel así, tú me entiendes. Yo vi una foto de una doñita, mano, que me dio pena realmente. Pero lamentablemente tú no puedes tomar a relajo lo que es la naturaleza.
3: La naturaleza.
2: ¿Me entiendes?
3: Mira, son casos que están pasando muy raro. y que debido al calentamiento global y toda esa cosa, los mismos científicos no tienen una causa de lo que pasa, pero uno tiene que prepararse, porque así como están pasando cosas en otros lados, también pueden pasar en cualquier lugar de donde estemos. Sí. Entonces uno tiene que estar preparado para eso, que nunca lo estás. Pero es difícil. Yo vi muchos videos de esa situación y es desesperante uno vivir una situación por lo menos parecida a esa. Yo imagino toda esa gente que estaban ahí, cómo veía venir eso.
1: Lo que pasa, mira, lo que pasa es que esa catástrofe que pasó, ese desastre, bueno, eso, eso es bien difícil porque no te dio tiempo, no hubo una advertencia. Oh, que viene un huracán, sí. ¿Me entiendes? Que es como aquí en Estados Unidos que dice, viene un huracán fulano.
0: Tú te preparas.
1: Te preparas, te dan 30 minutos o una hora o dos días, a veces hasta más tiempo. Correcto. Pero esto fue muy a la ligera. Imagínate, de repente, nadie estaba ni siquiera pensando que iba a suceder algo así. Y de repente que tú veas que viene una avalancha de tierra, bloques, de todo, el edificios, ¿me entiendes? Eso fue la verdad. El video que yo vi fue que cuando un muchacho estaba gritándole, ¡eh, corran, corran, corran! Se veía, y veía a la gente caminando, pero muchos de ellos no alcanzaron, se lo llevó, ¿me entiendes? Entonces,
3: la mayoría no alcanzaron.
1: Es bien difícil ver esa situación. Lamentablemente no hay una compañía o una entidad gubernamental que te pueda decir, mira, ¿sabes qué? Para tal día va a suceder esto, por favor, aléjate.
0: No, pero que eso también es algo predecible predecible y de alguna manera inevitable, Chino.
1: Ajá.
0: Cuando las personas tienen que tener uso de razón, en el sentido de que usted sabe que está viviendo debajo de una montaña que arriba lo que hay es hielo. ¿Qué va a pasar con ese hielo? Es lo mismo que el que vive alrededor de un volcán.
3: Sí.
0: ¿Qué tú estás esperando que pase con ese volcán?
2: Exacto.
0: Pues tú sabes que un día va a ser erupción, por lo que sea. Cualquier vaina puede revivir lo que hay adentro. Uh-huh. Porque eso en un momento estuvo activo. La gente que vive en Perú, en esos lugares donde hay zona volcánica. Que el volcán hizo erupción y se murieron, qué sé yo cuántas personas. Mi amor, pero ustedes sabían que ustedes están, aunque suena cruel, están viviendo alrededor de un volcán.
3: Claro. Están expuestos.
0: Si usted vive debajo de una montaña o en el cruce de un río gigante, lo más que tú tienes que tener pendiente es que en algún momento puede pasar algo así, que nadie quiere que suceda. Pero si pasa, ¿cómo se predice eso si tú estás ubicado en el problema?
2: Mira, tú sabes que eso es tan peligroso que las personas que han subido al Monte Everest, que han lamentablemente no han logrado su cometido, que han que han caído desvanecidos allá arriba, los cuerpos no se pueden bajar.
0: No.
2: Es tan peligroso que los cuerpos. Exacto, que eso va así, exactamente. Es un cementerio ahí. O sea, hay gente que han subido. Yo vi un video una vez de porque ese se hizo muy viral, de uno que intentó subirlo y se quedó ahí mismo. Y entonces la gente que subía ahí, Jota, lo grababa.
0: Se quedó ahí mismo.
2: Sí, tú sabes.
1: Se tumbó.
2: Mira. Y la gente que subían grababan, o sea, iban como grabando con GoPro, con la camarita pequeña. Y se visualizaba el cuerpo del hombre ahí, con todo, con el abrigo y todo.
3: Que hay un caso que se habló mucho de que una pareja, el marido, la señora se desvivió en el camino y él la abandonó en el lugar. Y mucho se habló de que él como que no, ¿por qué la abandonó?
0: O sea, porque se quiso quedar.
3: Pero es difícil, uno porque si no se iban a quedar los dos ahí.
1: Por eso, uno de ellos tenía que salir libre.
0: Claro. Tú sabes la historia porque uno sobrevivió.
1: En un momento así, tú sabes que ya tuvo la persona que ya murió, bueno, que ya no está aquí contigo,
0: claro.
1: ya no puedes hacer nada, ¿me entiendes? Ya no puedes hacer nada, entonces tú
3: no, ni modo que
1: no, porque tú lo tomaste diferente. Lupita, por favor, no ponga ideas. No,
0: se marchó.
1: Alguien tiene que salir y decir qué es lo que pasó, ¿me entiendes? O sea, ya viste que esa persona ya no puede estar contigo, o tú tienes que salvar tu vida, ¿me entiendes? Y ya después comentar si es que porque ese lugar es muy peligroso. aunque muchas personas hay atletas que han ido a esos lugares.
0: Yo admiro a la gente que vive así cerca de que de una represa.
2: Loco. Ay, sí. No, yo no la admiro.
0: De que no, que eso es bonito, que eso. Sí, pero allá arriba lo que hay es un torrente de agua. Uh-huh. Que buscando la forma de salir de ese sí. hoyo donde está sumergida esa agua.
2: Aquí en Massachusetts, en Clinton.
0: Hay muchos lugares del mundo.
2: Mira, la represa de Clinton, por ejemplo, allá en esa ciudad. Si tú te fijas, la ciudad de Clinton queda justamente abajo de
0: es lo que te digo. Es
2: que si eso se rompe,
0: muchachos. No, Dios libre. ¿Me entiendes lo que te digo? Y hoy en día hay muchos terremotos y muchas cosas que están pasando. Un sacudión.
3: Ay, yo no quiero vivir cerca ni de
0: se
3: agua.
0: Fue
3: ni
0: todo. Nada de eso. Se fue.
1: Tú sabes todo.
0: Y ellos saben que están en un sazonado. Mira, escúchame, ahí en Connecticut hubo unas tormentas, no recuerdo exactamente la fecha, pero había una población pequeña que vivía cerca de un paso de un lago. El lago estaba ya seco, pero tenía su chorrito que pasaba ahí. Y yo recuerdo que hubo unos momentos turbios de tormentas que se llevaron las casas con todo. El río creció y se llevó todo. Wow. Fueron unas casas que habían ahí, hermosísimas, porque eso es una zona boscosa, tipo de los lugares que tú haces camping por ahí. Y había una señora con una maravilla de casas.
1: Carlitos.
0: Un día llovió, ¡fu! Se llevó todo. Wow. Le llamaban.
1: Wow.
0: Sí. Tú te sabes. Sí. Tú sabes dónde se está metiendo.
1: Carlitos, yo vivía abajo de la represa ese de Clinton.
0: Mira.
1: Yo vivía ahí.
0: ¿Tú vivías ahí?
1: Yo vivía. Y ahí hay un río donde ellos abren la compuerta un poquito.
0: Para que el agua, corra. Respire.
1: Pero había unos días, hubo un año que llovió mucho y la represa se estaba cargando de agua y dejaron salir mucha agua. O sea, la abrieron y el rillito ese se metió a varias casas, claro, por ahí.
0: La presión.
1: Pues yo vivía ahí abajito de la represa.
2: Yo eso que tú dijiste de Conérico, yo lo escuché porque había dicho un tipo buscando la Antártida.
3: Se perdió.
2: Y pensó de que era.
1: No, ya. Se pasó.
0: Bárbaro. Ey. No, pero lamentable la situación de Nepal y lo tomamos como ejemplo porque hay mucha gente que a veces también provoca situaciones de peligro. Usted sabe dónde se está metiendo. Entonces, cuando pasa una catástrofe como esta, lamentamos las pérdidas humanas, pero también lamentamos que la gente no se concientice sobre los lugares donde elige vivir. Y hay mucha situación precaria, sí, lo entendemos. Pero también vamos a poner tu vida en riesgo, sabiendo que ahí puede pasar algo en algún momento.
3: Claro. Y hay otra cosa, Chino, excúsame, que también nosotros nos cuidamos el medio ambiente. Y eso también ha provocado todo ese desastre climatológico.
0: Que hay. Es culpable de la vaina.
3: No, de todo, porque no lo cuidamos a nivel general.
0: Se cayó un iceberg, ahora es culpable. Oye, muchacho.
1: Ese fue calentamiento global.
0: Y quién sabe si fue hasta provocado por los terremotos que han pasado últimamente.
1: Yeah.
0: Y si, cuando viene a ver, ni siquiera el calentamiento global. Fue un sacudión y se cayó medio pico de la montaña y se fue a pique todo.
1: Lo que la gente no sabe es que abajo de nosotros nosotros hay unas.
3: Ay, Chino, por Dios.
0: Espérate, Lupita, por favor.
1: Vete cómo está.
0: Dale.
1: No, lo que pasa es que muchas de las personas no saben que abajo de nosotros tenemos unas líneas de magma, que es el lava, lo volcánico, las venas volcánicas, y eso
0: ¿dónde hace, vive el tipo ahí?
1: Y eso hace que la tierra se vaya consumiendo, se vaya a settle down, ¿me entiendes? Que la tierra se vaya consumiendo, y eso hace los terremotos, ¿me entiendes?
0: ¿Aquí abajo?
1: Sí, abajo de nosotros hay venas de magma, que eso tiene una corriente magnética que hace no, en serio, I'm talking serious, guys.
3: Charizard. Yo te dije.
0: Tranquila para la serie, ¿qué fue? Anda el diablo.
2: Está fuerte.
0: No, debe fuerte. Fuerte es la gente, por ejemplo, que tiene el valor de vivir. Tú sabes la falla de San Andrés.
1: Oh, ya. Yeah. California.
0: Ey, eso. Men, tú conoces la falla de San Andrés.
1: De allá vengo yo.
0: Culturalmente. O sea, te lo enseñan en las escuelas.
1: Sí. Ya.
0: Tú lo ves en documentales. Lo ves en películas. lo ve hasta en comedia de las redes sociales. Y tú sigues viviendo ahí.
3: Es duro.
0: ¿Qué tú estás esperando? Que se abra la tierra y te trae.
2: Lo que pasa es que el ser humano de por sí tiene problemas mentales, todos. Entonces, porque, óyeme, la gente viene y dicen que no se acerque ahí porque es peligroso. Por ejemplo, mira, en República Dominicana, el caso que hubo, que informaron que iba a haber una. ¿Cómo llama? Cuando el mar se echa para atrás.
0: Un tsunami.
2: Gente, en vez de mandarse corriendo,
0: los va para la playa,
2: ven. Agarraron una silla y se pusieron frente al mar. Así que,
3: ha jugado dominó. No, la gente como loca.
2: Y es porque nunca habían visto un tsunami.
1: Eso es lo que hicieron ver en persona.
0: Igual, pero ¿y usted que está aquí? Uy, esperando que el tsunami llegue. Para ver cómo es, porque dice que vino un tsunami. Yo nunca lo he visto. Y estamos aquí esperando que llegue.
1: ¿Tú sabes cómo tú puedes descifrar si va a haber un tsunami?
3: Cuando el mar
1: se va de la orilla donde está, se va a millas de distancia, es porque ya tiene que regresar.
3: Cuando vuelve virado.
1: Tiene que regresar y va a regresar fuerte.
0: Cuidado, si pasa como en Puerto Rico cuando la pandemia, que el mar se retiró y cogió los tigres de que mirá para allá. A ver, ¿para dónde fue que cogió? ¿Y para dónde cogió? Le caían atrás y se metieron.
3: Se metió en el mar, a ver,
0: sí,
3: dónde
0: pero
3: estaba.
0: No pasó nada. Bueno, pues. ¿Sabes que en el tiempo de la pandemia el mundo prácticamente se frenó?
1: Sí.
0: Y la naturaleza empezó a reubicarse porque había cosas que no estaban como lo que es supuestamente normal. Uh-huh. So, muchas cosas empezaron a cambiar. La flora, la fauna empezó a moverse de otra manera. Y algunos lugares se secaron, pero fue que ríos y playas como que ocuparon otros lugares que estaban disponibles.
1: Pero la verdad que es difícil.
0: ¿Y el mar se fue?
1: No. Allá en México se fue también. Hay un lugar donde quedaron los barcos, los grandotes.
0: Oh, sí.
1: Quedaron anclados en pura tierra.
0: Se retiró.
1: O sea,
0: también
1: se retiró el mar. Y la verdad, la gente se quedó extrañada porque no había pasado eso. Esos sucesos en esta época está pasando demasiadas cosas que la gente no se puede dar, no se puede poner a pensar. ¿Cuál es la razón por qué están pasando estos? Pero la verdad, cuando el mar se va de su área...
0: ¡Corra!
1: ¿Sabes qué? No, en serio.
0: ¡Corra!
1: Eso es lo que se recomienda.
0: Sí,
1: salir de ahí porque el mar tiene que regresar y regresa con una fuerza increíble. Entonces, pero mucha gente se queda ahí. Mira, yo voy a caminar y ¿dónde estaba el agua? No.
0: ¡Ay, mira un pececito!
1: Se quedó aquí mismo.
0: Se quedó aquí. Y tú te metes y que buscar a ver que... No.
1: Peligroso.
0: Muévase de ahí. Quítese de ahí. Hay gente que le gusta vivir en áreas de cañada y río. Qué bonito, qué más barato. No.
1: Lo de la falla de San Andrés, pues allá en California, lastimosamente, hay una población bien grande. Yo viví muchos años allá y había muchos terremotos y pasé los más grandes yo allá. Sí, el más grande que pasé, yo estaba a las 5 de la mañana, estamos en un restaurante porque ya iba a trabajar y pasaba a echarme un desayuno y empezaron a moverse los edificios.
0: ¿Qué?
1: Y cuando pasó eso, había un amigo ecuatoriano que siempre nos juntamos ahí para comer un breakfast antes de irnos a trabajar y le digo, ¿sabes qué? No estaba corriendo, empezaron a caerse los pedazos de ventanas de los edificios.
0: Eso
1: fue difícil para nosotros. Ahí por la Placita Olvera, ninguno de ustedes conoce, pero es un lugar muy famoso, pero nosotros tuvimos que irnos para ese lugar, como es un parque. Ahí había un parque ahí porque los edificios estaban un poquito más retirados. Pero caminamos como unos 15 minutos para llegar ahí. Pero mientras eso estaba pasando, la tierra se estaba moviendo y los edificios estaban empezando a quebrar todas las ventanas. Bien difícil vivir en un lugar así.
0: Qué fuerte.
2: Una mapa para el currículum del chino.
0: Sí.
2: Experto en
0: sismos y desastres naturales.
1: No,
0: de verdad.
1: Yo he pasado.
0: ¿Y cómo tú te cuentas que va a temblar antes de que temblara?
1: Mira, yo te voy a decir una cosa.
0: Las centenitas de viril te lo desinformaron.
1: El último que pasé, yo vivo en paños, yo duermo en paños menores.
0: En cuero.
1: Y bueno,
0: pellejo,
1: mi hijo
3: ahí
1: estaba.
3: No hay mucho que ver, pero.
1: Mi hijo, ay, ¿qué pasó? Mi hijo estaba pequeño y yo estaba casado y tenía a mi primer hijo y hubo el temblor ese. Que por cierto, el edificio donde yo vivía se craquearon todas las paredes, pero yo salí así con una toalla nomás y cogí a mi hijo así y mi ex esposa, nos salimos para afuera y yo salí como pude porque la verdad se sintió muy fuerte y la verdad empezaron a craquearse las paredes, yo pensé que el edificio se iba a tronar.
0: Chino, para tú decir que saliste huyendo de un terremoto tiene que salir en cuero.
1: Bueno, yo vivía, yo dormía así, yo duermo así. Yeah. Yo duermo así y en una
0: manera. Tú querías mandar ese mensaje de que tú duermes en cuero. ¿A quién tú estás esperando por esta noche?
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0: los amigos a su show mañanero favorito.
1: Préstame todo el chino.
0: ¡Oh!
1: ¡Hola, chino!
0: 7:36 a.m. Buenos días para todos. Boston, hola Wister, hola Massachusetts y el mundo. Gracias por escuchar la terapia
2: de la mañana.
0: Aquí estamos, más locos y sueltos que nunca. 774-420-2028. Por favor, pónganle mute a los teléfonos. Gracias. Y a través de nuestro WhatsApp 774-347-9650. Mira, hay un oyente que nos ha escrito varias veces y revisando algunos de los mensajes de nuestro Instagram, arroba la terapia radio, vamos a contar lo que él dice, su situación. Según él, está viviendo un momento muy turbulento de relación con su pareja y sus amigos, personas allegadas, le critican de que por qué él permite que eso ocurra. Su jeva, la novia de él o su esposa, no sé, con la que él vive, sale muy, muy seguido. Se mantiene saliendo constantemente. O sea, sale con las amigas, se van por ahí a un bar, sale, ah, que me voy con fulana a la casa, que sé cuándo. Él sabe que no hay una infidelidad, hasta donde él sabe. Pero la gente que está llegada a él, que está viendo la situación, le dice que cómo es posible que su pareja salga constantemente a la hora que le plazca, llega a la hora que le da la gana y que no pase nada. O sea, la persona cuando está en una relación no puede salir a la hora que le plazca o tiene que pedir permiso. ¿Cómo funciona la dinámica?
1: Para vida con un primo.
0: ¿Tú eres amigo de él?
1: Mira, lo que pasa, Jota, es que...
0: Ajá.
1: Mira, hay mucha gente que malinterpreta las cosas. Porque hay gente que dice que no, que cuando tú te casas tú pasas a ser un esclavo. Y yo que no es eso. Eso significa que... usted respeta, ok, si usted sabe el lugar donde usted está o lo que le corresponde como pareja, eso quiere decir que usted respeta a la persona que le dijo que sí, o sea, que vamos a casarnos, sí, vamos a casarnos. Entonces, tú no puedes decir a mí que el chino casado con Lupita, por ejemplo, Lupita va a venir, no, pero ¿qué? Lupita va a venir y va a salir a la hora que quiera, a las 12 de la noche. ¿Qué hace una mujer casada saliendo a las 12 de la noche?
3: Oh, sin su marido.
1: Sin su marido.
3: Que no es el chino.
1: Que no es el chino.
0: Está mal. Está mal que una mujer salga a la hora que le plazca y llegue a la hora que le dé la gana.
1: Está muy mal. Si está casada, está muy mal. Tiene que darse su lugar y tiene que darle respeto a su pareja.
0: Ay, papá Dios.
3: ¿Puedo hablar?
0: A veces. Aunque tú hablas sin permiso, yo no sé.
4: Es que es muy respetuosa ahora. Puedo hablar.
3: Claro.
0: Y está heavy porque ahí está fácil de ignorar.
3: No, si me están ignorando todo el día. Mira, eso en parte, o sea, depende de la situación. Porque hay ocasiones que tú tienes que salir, no a bailar ni a nada, ni puede ser a una reunión, qué sé yo.
4: A la medianoche.
3: Cállate, chino. Y tu esposo no quiere ir o no es para él. Por ejemplo, una noche de dama.
0: Hay reunión complicada.
3: ¿Qué hace el hombre ahí?
1: Ninguna noche de dama. Ninguna noche de dama.
3: No, es que lo que pasa es que a veces ustedes los hombres creen que uno pierde la libertad cuando se casa. Ni la mujer ni el hombre pierde su libertad. El hombre puede, espérame, Carlos. El hombre puede decir.
1: Tú no eres casada, Lupita. Tú no eres casada.
3: Es verdad. No, pero el hombre se va. Voy a ver el fútbol con mis amigos. Y llega a las 2 de 3 de la mañana. Y uno no puede decir nada, pero entonces uno no lo puede hacer.
1: Pero entonces, una noche de chica no puede ser tarde de té.
4: No,
1: de estar con mis amigas. No, vaya, míreme, ustedes porque no están casados,
3: pero he estado casado varias veces, sí, o sea, eso no es problema.
1: Oye, lo que tú lo dijiste, he estado casado varias veces, eso quiere decir que no he tenido éxito. ¿Entiendes? Entonces, tú tienes que entender, Lupita, que una persona casada tiene que brindarle respeto a la persona que está al lado.
3: Pero ¿a dónde le está faltando respeto?

0: Exacto.
1: Lupita, pero que Dios mío, una cosa es que tú me digas a mí que a las 12 de la noche que tú estás soltera, a usted le luce todo. Porque si usted está soltero, usted puede venir a la hora que usted quiera, puede hacer lo que usted quiera.
0: Ok.
1: Pero, mira, el chino dice que no, pero el chino, ¿cuántos años tú tienes separado, chino?
0: Usted no, porque él quiere controlarme a mí, ¿eh?
1: Ustedes dos, mira, tú y el chino no pueden hablar de estos temas porque no están casados.
2: ¡Cállese!
1: Exacto, gracias. No están casados, entonces tú no me puedes decir a mí, Lupita, diga que eso se ve bien, una mujer... y ni en el hombre tampoco, pero una mujer tiene que casada.
0: Pero el hombre lo hace, porque no, nosotras
2: eso mentira. No. ¡Cállese!
1: Gracias, eso es mentira. Mira, una mujer casada de que salí de que a las 12 de la noche y llegá de que a las 5 de la mañana, borracha o lo que sea,
0: no,
1: por ahí.
0: Otro
1: no,
0: tema.
1: Váyase de ahí, ¿no?
3: Ay, maldito loco. Loco el diablo.
4: Quiero
3: ser un loco.
4: Una de las amigas que yo tenía antes dijo, hoy en la noche es Ladies Night. Mm. Pues esa Ladies Night se consiguió otro y ya no volvió. Mi amiga, bueno, no amiga conocida, ella se consiguió uno esa noche con sus amigas. Y la verdad, él se quedó con el otro que estaba.
1: Yo de verdad.
0: Porque tú no funcionabas, chico.
4: No era mía. Era una amiga que yo conocía.
1: Yo de verdad no estoy entendiendo al chino.
4: No,
1: porque él está en contra mía, pero también está a favor mío. Porque es lo que él está diciendo.
4: No.
0: Sí, él te está apoyando.
2: ¡Cállese!
1: Ay, él me está apoyando y me está desapoyando también.
5: All right. 774-420-2028. Después de haber escuchado los comentarios de estos tres
0: bélicos,
5: vamos a hablar con la gente. Atención allá afuera. La persona casada en una relación tiene derecho a salir y llegar a la hora que le plazca sin que su pareja se moleste por eso. ¿Está usted de acuerdo con eso? ¿Ha vivido usted esta situación de que ha salido tarde o ha llegado tarde a la casa y le reclaman por eso? ¿Cómo funciona la dinámica en tu relación o cómo debería de ser? Hay que pedir permiso, porque si no, nosotros vamos a seguir viviendo como mi papá.
4: Tienes que pedir permiso.
0: No tienes que pedir permiso, tienes que avisar, diferente.
5: Permiso.
4: Tienes que pedir permiso al hombre o la mujer. Tú me vas a decir a mí, digamos, una pareja, digamos, suponiendo, ajá, tú y yo, tú me dices, tú solo sales y te dices, yo te veo que te estás cambiando, te estás poniendo guapo y todo eso, y tú sales así para afuera y ya.
5: Tienes que pedir permiso.
4: Tú me vas a decir, mira, ¿sabes qué?
0: Tienes que hablar.
4: ¿Sabes qué, mi amor? Voy a salir, ¿me da permiso? Si le digo,
0: no, pedí permiso, no va.
1: No, tampoco, ahí no.
0: Tú puedes informarlo.
1: Lo correcto sería, por ejemplo, mi amor, mira, mi hermana me está invitando a comer, o mi amiga me está invitando a comer. Permiso, espérate. O mi amiga me está invitando a comer o algo, lo que sea. Tenemos algo que hacer. Tú no me estás pidiendo permiso, tú me estás diciendo, ahí me estás preguntando.
0: Ahí tú estás pidiendo permiso,
1: no,
0: prácticamente.
1: Tenemos algo que hacer. Tienen algo que hacer anteriormente.
0: Oye, la dinámica,
2: mami,
0: oye.
2: ¿Puedo salir?
0: Mami, voy a ir a ver el fútbol con mis amigos. Nos vemos ahorita.
2: Mami, ¿puedo salir con la muchacha?
0: Lo mismo. ¿Estás pidiendo permiso?
5: Buenos días, hello.
6: Buenos días.
1: Good morning.
6: Espero que estén bien, lleno de bendiciones.
5: Gracias, igual.
6: No es pedir permiso, es dejar saber.
0: Exacto.
6: Para un caso de emergencia, uno sabe dónde tiene que ir.
5: Por ejemplo, quedar. ¿Cómo sería para tú dejarle saber a tu pareja que vas a salir?
6: Bueno, yo no tengo que pedirle permiso, simplemente voy a hacer una vuelta o voy a salir, voy a estar en tal lado y ya sé.
5: Ok.
0: Totalmente.
6: ¿Ves? Uh-huh. Cuando hay confianza, no hay necesidad, ¿ves? De uno decir, voy a estar en tal lado y el coger para otro lado.
0: Claro.
6: ¿Ves?
5: Sí. Entonces, Carlos le dice a la mujer, voy para el supermercado y aparece en un bar.
0: Sí.
5: Entonces la mujer se encuentra con él en el bar. ¿Y tú no estás en el supermercado?
0: ¿Y tú no estás en casa?
5: Hello.
0: Hey.
5: Buenos días.
7: Good morning. Buenos días, feliz jueves para todos sus panelistas.
0: Gracias.
4: Thank you.
7: Escuchen, jóvenes, cuando en una pareja pasan cosas como esa, eso es una falta de respeto y de educación.
5: Oh.
7: Porque y esa loquera, dije que ella va a salir, dije que va a salir con las amigas, dije que va a llegar a las 5 de la mañana, y dije que va a coger eso, dije de currú, dije que a cada rato. No, mi hermano, que ruede durísimo con ese Lupita.
5: Ay, papá Dios.
4: Así de fácil.
5: El casado tiene derecho a salir cuando le plazca y llegar a la hora que le dé la gana. ¿Sí o no? Buenos días.
8: Buenos días. Buenos días. Yuli de este lado.
5: Hola, Yuli.
8: El tema está picante.
5: Sopla.
8: Pero entiendo yo, porque la pregunta es una pareja. Entonces, o un matrimonio. Estamos hablando de dos personas. Eso es una relación entre dos. Cuidado, que yo. Terceros no se tienen que meter.
5: Ay, Dios.
8: Terceros no tienen que opinar y los comentarios de terceros, cuarto y quinto, no tienen que afectar la dinámica de la relación. Yo estoy muy segura que cuando ellos se conocieron, él había visto, si para él es un red flag, porque para él eso no es nada, entiendo yo. A él lo que le molesta es el cuchicheo. Entonces, si a él lo que le molesta es el cuchicheo, él sabía lo que se estaba metiendo. No le molesta que su mujer, hay confianza, no le molesta, esa es su dinámica. Ellos funcionan perfectamente así. Entonces, ellos, él lo que tiene es que frenar ese cuchicheo en seco. No se mete en eso. Esa es mi esposa, esa es mi relación, esa es mi pareja. Y nosotros funcionamos excelente así. A mí no me molesta. Al que tiene que molestar es a él. Recuerdo mi ex pareja, cuando yo estaba bien gordita.
4: Ay.
8: Yo decía, no, que la gente que no la. Y él decía, óyeme, al que le tiene que molestar es a mí, y a mí no me molesta. Fin del tema, no te quiero escuchar hablando más de tu peso. Y hasta ahí murió. Entonces, él lo que tiene que frenar esos comentarios y punto. Yo estoy segurita que cuando él se pare en dos patas, como se tiene que parar, como un hombre, con sus amistades y allegados, hasta ahí van a llegar los comentarios.
5: Entendí con toda la larga conversación que pusiste que tú sales a la hora que te da la gana y no hay quien te diga nada porque hay problemas.
0: Sí.
5: Así eso fue, ¿verdad? Eso fue
0: totalmente.
4: Definitivamente.
1: Ahora, ¿pero qué tú hiciste para rebajar?
5: Hello.
9: Hello, buen día.
5: Buenos días.
0: Buenos días.
4: Saludos.
0: Hola.
9: Hello.
0: Hola, hola, buenos días.
5: Adelante, le escuchamos, dama.
9: Bueno, un día no está mal, pero ya todos los días son relajados.
1: Claro.
4: Viernes y sábado.
5: ¿Cómo de, entonces, cómo sale la persona o cómo tú sales para pa llegar a la hora que te dé la gana?
9: No, yo digo, voy a llegar allí, tengo una amiga.
5: Y ya.
9: O voy para estar sitio. Yo digo, cuando ella.
5: Haga lo que usted quiera con eso.
9: Para que sepa.
5: Te estoy diciendo.
0: Ay, yo hago lo mismo.
5: Te estoy diciendo. Hello, buenas.
9: Buenas.
5: Buenos días.
9: Buenos días.
5: Adelante.
4: ¿Cómo está?
9: Pienso yo que. Si hay confianza, todo es válido. Pero si a él lo que le molesta es el cochicheo, yo él me pongo pilas, porque cuando el río suena es porque agua trae.
5: Si no es así, pregúntale a...
0: ¿A quién?
4: ¿A quién?
5: Allá. Buenos días. No.
8: Buenos días, Yuli, por aquí, para responderle a Carla. Al final del día, yo me tuve que hacer una bariátrica, ¿vale? Porque no había dieta que estuviera conmigo.
1: Ese es el problema de nosotros, los gorditos.
0: Sí.
8: Sí, y lo otro es que yo no salgo, mis amores, yo no salgo. Oh. Pero no es verdad que si yo voy por una discoteca, yo voy a llegar a las 9 de la noche. Se entiende muy bien que uno va a llegar pasado de ahorita, ¿verdad?
5: A las 3. O sea, no, a las 4.
8: A la hora que se termine el gusto.
5: A la hora que termine el gusto, 5 de la mañana, con el sol.
4: Y el after party.
5: Pero el gusto sabe, sigue. El gusto.
8: Y lo otro, que ustedes ahora cambiaron la pregunta, que es que si hay que pedir permiso. No hay que pedir permiso, claro que no. Tú no eres mi papá ni yo soy tu mamá. Pero...
5: O sea, Yuli, una pregunta, discúlpame. ¿Cómo tú manejas esa dinámica de que, por ejemplo, un día, un sábado, te dio para salir a la discoteca, te fuiste tipo 11, 12 de la noche y llegaste a las 5 de la mañana y el tipo no te puede reclamar nada?
8: Bueno, él puede reclamar que yo le haga caso.
5: Es el problema. Y si claro. Es el que hace lo mismo que tú, ¿cómo funcionaría?
0: Ay.
8: Pero bien, gracias, gozaste, perfecto. Ay. Porque yo entiendo que él estaba en una discoteca, no era en una iglesia, para llegar a las 2 horas.
0: Pero okay. No te enoja, pero gracias, eso.
8: ¿A mí? Ajá. No, Belupita, ¿y por qué?
4: Yuli, por favor.
5: No se enoja, duran 3 semanas sin dormir de lado.
8: Ya, pero es que donde tú compras, venden. Entonces, hey, ¿por qué yo me voy a enojar si yo puedo hacer lo mismo? No, tranquilo.
5: Pero eso no es tóxico, como darle lo mismo que tú me das para atrás.
8: Pero yo no lo estoy haciendo a propósito. Yo puedo salir, pero yo tengo libertad. Como ustedes dijeron, claro. El que se casa no pierde su libertad. Yeah. Yo puedo salir, puedo llegar a la hora que se me termine el gusto, como yo dije.
0: Claro.
8: Ya a las 2, a las 3, a las 4, no pasa nada.
4: Liberal.
8: Y volviendo,
9: Y volviendo a lo otro, que si hay que pedir permiso, no hay que pedir permiso. Se le pide permiso a mami y a papi.
0: Ay, es informarlo.
9: Pero es informarlo, porque por ejemplo, yo le digo, mi amor, mira, el domingo, ese borrato, el mío se le olvida hasta cuando nació.
4: Ay,
9: el
4: Dios
9: domingo nos invitaron para una actividad, una cena, lo que sea. ¿Tú tienes planes? ¿Va para pa hacer algo? ¿Ten mood? ¿Qué quieres? Yo le informo. ¿No quieres? Ah, pues me voy. Ya tú sabías que venía esa actividad. Yo te lo informé. No es pidiendo permiso. Es coordinando la dinámica de la pareja. Fin del tema, mis amores.
5: Gracias, Yul.
0: Es así.
5: ¿Qué así qué?
0: Que debe ser así, informar a la pareja.
5: Es que yo no sé, eso de la libertad, ¿hasta dónde tiene un límite y un stop? Porque, okay, tú no puedes ni debes perder tu libertad, pero también tú te debes al respeto de otra persona. Y se supone que tiene que haber un límite ya, porque tú compartes tu vida. Tu vida la estás compartiendo con otro. Quiere decir que tu tiempo también. ¿Cómo es que se debe de manejar eso?
1: Mira, rapidito, Lupita. No es cuestión de que usted que pida permiso ni nada. Usted no está en... Usted no es una esclava ni un esclavo. Para empezar, usted está casado, no un esclavo. Pero es brindarle respeto a su pareja.
0: Pero tú no le estás faltando el respeto, sí, Carlos.
1: Lupita, le estás faltando el respeto si te vas a las 10 de la noche, me voy una noche de chica, llega a las 6 de la mañana, sabrá Dios lo que hicieron contigo.
5: ¿Cómo?
1: Por algo.
5: ¡Ay!
1: ¿Tú me entiendes? Y yo aquí durmiendo en mi casa tranquilo.
0: ¿Por qué no fuiste?
1: No,
5: porque era noche de chicas.
1: Yo vi un tipo que la mujer le dijo, dije, mira, me voy a salir hoy, es una noche de chicas. Y le dijo, espérate, vengo ahora. Y se fue para el cuarto. Y cuando salió de allá para acá, salió con un vestido y una peluca.
5: Vámonos. Compañera.
1: Let's go.
5: Hello, buena.
10: Buenos días, mi gente.
5: Mi amor, baja un ching en radio, por favor. Disculpa.
10: Ese Carlos tiene una inseguridad, ¿qué le pasa?
5: Dios
1: mío. No, inseguridad.
0: Eso es inseguridad. Yeah.
1: No.
4: Inseguridad.
0: Es inseguridad.
10: No. Mira, mi amor, yo llevo 40 años casada. Uh-huh. Cuando vivía en Puerto Rico, mi marido se iba viernes y llegaba domingo.
0: Ay, no.
1: Eso es con sinvergüenza.
5: Él trabajaba de mago.
4: Era chofer de trailer.
0: ¿Cómo es?
10: Oh, no, claro, la excusa era, ya tú sabes, que estaba con los amigos, ok. Pues yo me planeo mi fin de semana con mi amiga. Me voy viernes y llego domingo. Cuando son fines de semana largos, mejor todavía.
4: Ay.
10: Y lo único que le digo es, porque tenemos dos hijos y ya están casados. Me voy viernes, llego domingo, me voy con las amigas y ya. No te estoy pidiendo permiso, pero te estoy dejando saber para que no me esperes.
4: Wow.
1: Para la villa con un primo.
0: Muy bien.
5: Gracias, dama. Ya.
0: Muy bien.
4: ¿Qué pasa dentro de ese viernes, sábado y domingo?
0: No hay problema.
1: No, porque chino.
5: ¿Cuál es el menú de ese weekend?
4: ¿Qué pasa durante viernes, sábado y domingo con esa mujer que se va todos esos días?
0: Pero tú no piensas en qué pasa con el hombre cuando se ve esos días.
4: No.
5: ¿Qué pasa? El que se va es el que tiene que pensar, porque tú es el que está saliendo.
4: Ajá, claro. Entonces, ¿qué pasa en esos tres días? ¿Qué tú tanto tienes que hablar con tus amigos?
0: Pásala bien.
4: Pasarla bien, ¿en qué manera tú la vas a pasar bien? Con tres
0: cantamos,
4: días.
0: Cantamos, jugamos, bebemos.
4: ¿Y qué más?
5: Namos. Y cocinamos. Y hablamos.
0: Y todo lo que
5: bailamos. Namos. Y hello, buenas.
4: Good morning.
11: La mujer no está obligada a pedir permiso, pero el hombre me porta si quiere.
5: ¿Cómo?
11: Se puede dejar en la calle también.
0: No estoy contigo.
5: Señor, ¿y qué es esto, padre? La pregunta, repito, ¿el casado tiene derecho a salir y llegar cuando le dé la gana? ¿Sí o no?
0: Sí.
5: Hey, usted no tiene derecho a hablar. Hello, buenas.
12: Muy buenos días. Bienvenido, señor J.
5: Gracias, caballero. Bienvenido usted a mi casa.
12: Bueno, muchas gracias. Es un dilema bastante crítico.
5: A ver, ¿cómo
12: se...? Porque un matrimonio, quieres vivir bien, tienes que saberla llevar, ambos.
4: Uh-huh.
12: Pero te imaginas que mi mujer se vaya por todo un fin de semana, qué sé yo qué pasó allá.
4: Yeah.
12: Con lo que va a venir es con que el jabón lava todo.
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15: Señoras y señores, bienvenidos al party. Agarren a su pareja

0: sudar y cuando regresemos. Alright, cuando regresemos. Debatiendo acerca del tema de si el casado tiene derecho a salir cuando le plazca y llegar cuando le dé la gana, ¿sí o no?
1: No.
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0: lo sabes. Gracias por la sintonía. 8 de la mañana, 7 minutos. Good morning para toda Massachusetts. Es la terapia
1: de la mañana.
0: 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Bueno, seguimos hablando del tema muy controversial que tenemos a esta hora. Y es el tema de la persona casada que tiene, si tiene o no derecho a salir cuando le plazca o a la hora que le dé de llegar. Básicamente, si usted tiene una relación activa, ¿puede usted salir y llegar a la hora que le plazca y no pasa nada? ¿O cómo es la dinámica? ¿Hay que pedir permiso? ¿Hay que informarlo? ¿Hay que hablarlo sentándome? Mi amor, mira, tal día yo voy a salir, no te enojes, vengo, voy a tal cosa. ¿Cómo funciona? Porque todos vivimos, de alguna manera, ese momento turbulento de la relación, de que tu pareja a lo mejor no acepte, no comparta y no esté de acuerdo con que tú salgas cuando tú quieras y llegue a la hora que tú quieras.
2: No hay que pedir permiso, pero sí hay que avisar.
0: ¿Cómo?
2: Porque si usted se
0: calendario,
2: va, ya está, supongamos que ya no hay opción.
0: Tenemos
2: no,
0: un calendario de salida.
2: No es el calendario. Supongamos que ya no hay opción, ¿verdad? ¿Cómo? Que usted ya se gobierna.
0: ¿Cómo?
2: Que usted le dio la voluntad de salir por ahí a las 10 de la noche y llegar a las 5 de la mañana.
0: Pero una pregunta,
2: por lo menos,
0: profesor. Disculpe, bebé.
2: Dígame.
0: Después de los 21 usted no se gobierna.
2: No.
0: Ok.
1: Ay, si tiene pareja, no.
2: Exacto. Si tiene pareja, no.
0: Tú sales de tu mamá para otra mamá. Ok.
1: Sí.
2: No, es que no es eso, Jota. Es que
0: esto,
2: si usted va a salir, mira. Eso incluso te puede cuidar eso. Porque
0: ¿cómo?
2: Si tú vienes y tú le dices a tu pareja, mira, voy a salir. Me voy a ir de parranda con los amigos. O ¿eh? Vamos a una salidita con los amigos. Ah, está bien, mi amor.
0: Llena de
2: odio. No, ese hombre también. ¿Para tú vas, mi amor? No, mira, la idea es ir para un restaurante primero, que el restaurante tal, y después nos vamos para la discoteca tal. Ya yo sé que tú estás en el restaurante tal, en la discoteca,
0: o sea,
2: tal, y vas a terminar en la cabaña tal.
0: Aparte de pedir permiso, hay que hacer una ruta de viaje.
2: Claro,
1: no necesariamente.
2: Sí,
1: no.
2: Ah. No es eso. Lo que pasa es que ya yo sé dónde tú estás.
0: Si, ¿y para qué?
2: Si pasa
0: ¿para qué?
2: Algo, ya yo sepan dónde voy a buscar.
0: ¿Pero por qué tiene que pasar,
1: cariño,
0: algo?
1: Cariño, eso era antes. Ya usted tiene un teléfono. Mami, voy a ver el fútbol con los chicos. No,
0: oye,
1: le importa dónde esté.
0: Oye, di que mami.
1: Papi.
3: Ay, papi.
0: El fútbol, mami, puse el lito noche. Bueno, los muchachos me están llamando.
1: No. ¿Puedo ir?
4: Buenos días, chicos, buenos días.
1: Buenos días.
4: Sobre el tema, pues yo tengo 17 años con mi esposo de casado.
0: Okay.
4: Y yo he salido, no es que salgo todos los fines de semana, pero sí salgo por cada 2 meses, si acaso 3 meses o 4.
0: Wow.
4: Dependiendo, vamos a decir como 3 veces al año. Y salgo con chicas nada más. Y sí, he llegado a las 3 de la mañana, pero con un respeto. Porque yo trabajo, soy ama de casa también. Entonces, pues uno a veces quiere salir para despejar la mente, distraerse, el cansancio del trabajo, el hogar, los hijos. Estar cocinando, planchando, pues uno tiene derecho a salir y no hay que pedir permiso. Solamente uno avisa que va a salir tal día y con fulano y para tal lugar. Y siempre con respeto y confianza, porque en el matrimonio siempre tiene que tener confianza. Si no hay confianza, no van para ningún lado.
0: Tú sabes lo bacano que es que tú le digas a tu mujer, yo voy a salir de noche con los muchachos, y en el baño ella escuche.
1: Oye, libertad.
0: Te estás rasurando. ¿Y para dónde que tú vas? Usted no va a salir de aquí.
1: Y es fácil. Vamos, eso, los dos, no salimos.
0: Eso aguante con un leather por ahí que tú vas. Está loco, eh. Hello, buenas.
5: Buenas, amor. Mira, yo estoy de acuerdo con la muchacha que llamó, porque es que de vez en cuando uno necesita botar el golpe.
0: Ay.
5: Entonces, no es que no quieras llegar a las 3 de la mañana. O sea, vamos a ser realistas. Si tú vas a salir con las muchachas, o ustedes van a salir con los muchachos, se van para una discoteca, los muchachos que siempre les gusta estar en, como uno dice, en bebedera, en juidera. Nosotras nos gusta bailar, como puso Jota ahorita. Queremos gozar, queremos sudar, pero eso no significa que vamos por una cama, ¿ok? Ahora, después que uno sale de la discoteca, sobre todo antes, usted, no sé si los que se acuerdan, ¿a dónde uno iba después que uno salía de la discoteca aquí en Boston? Uno terminaba en Monvila. comiéndose, como yo digo, una comidita para bajar la nota. Pero, o sea, eso no significa que uno va a hacer algo malo. Ahora, si tú estás en una relación, también hay que haber respeto en el sentido de que tú no vas a salir todos los días o todos los fines de semana, porque también tú te debes a la persona con quien tú estás. Tú tienes que compartir con esa persona. Pero ayuda también, o sea, como ustedes dicen, yo no me casé para casarme con mi mamá o con mi papá. Yo me casé con una persona para compartir, pero también esa persona es individual, necesita su espacio. Todo, como dicen, y estamos todos diciendo, con respeto.
0: Correcto. Ahí está.
2: Totalmente. Si usted respeta, usted informa.
1: Pero informar, si no pedir permiso.
2: Pero no estamos hablando de pedir. ¿Cuándo yo he dicho pedir permiso?
0: Tú sabes lo que informar, que tú, por ejemplo, tú como hombre, estás trabajando aquí, uh-huh, y Chino te invitó a salir anoche, uh-huh, y tú le mandas un mensaje a la mujer: mi amor, plánchame la camisa azul, que Chino y yo vamos a salir anoche.
3: Yeah.
0: Eso es informar.
1: Sí.
0: Está cero. No es que de explicaciones. Es que no, porque yo voy para tal sitio y ahí,
2: ajá,
0: voy para tal sitio,
2: yeah,
0: y voy a comer.
2: Que yeah. No, es que
1: lo, y da ubicación.
0: Es que
1: hay
0: que mandar, no, esa vaina. Es que manda lo que he hecho.
2: No. Es que es
0: el manda lo que he hecho, prendido.
1: Ajá. Ya. Ya. Hace rato.
2: Eso es.
1: Tú no estás hablando disparate.
2: Mira. Mira, te voy a decir algo. Si las mujeres casadas supieran. No. Si las mujeres casadas supieran, ey, que es una satisfacción,
3: no,
2: que es algo especial, que es algo, ajá, bacano para el hombre.
0: ¿El qué?
2: Estás solo por lo menos 4 horas. Ya. ¿Cómo?
1: ¿Qué es lo que está diciendo?
0: Es un mensaje subliminal, tranquila.
2: No.
3: Mira, te voy a.
0: Déjalo ahí, sigue, Chino.
2: Ok, te voy a decir una cosa.
0: Protégeme, muchacho.
2: Ay,
0: no, déjalo que sea hombre, que sea un minuto.
2: Se desahogó, Carlito, se desahogó.
1: Ya,
2: bueno, pero te voy a decir una cosa, mira, ahora como estamos las cosas.
1: ¡Libera,
0: Willy!
2: Yo digo que la mujer quiere salir, ¿verdad? Pero ya con unas copitas la mujer cambia de pensar. Escucha bien
1: eso. Eso es mentira.
0: Eso es de todo el mundo, Chino.
2: Claro, pero yo conozco muchos casos donde la mujer ha cambiado y ha cambiado de una noche para el siguiente día, se hace un desastre.
1: Esto tiene unos casos.
2: No.
0: Es que vive bajo mundo.
2: Yo sé el bajo y el alto, ¿viste?
0: Él vive eso a diario.
2: No, pero te voy a decir una cosa. Mira, si la mujer quiere salir, ok, dale una chance. Pero hay unos hombres que la siguen.
1: Pero Chino, por Dios.
0: Ajá. Buenas.
6: Bueno, hola. Buen día.
0: Buenos días.
6: Las mujeres que están después de las 12 de la noche bebía, puede ser que respete al marido, que lo ama o lo que sea. Las mujeres después que bebió son como los semáforos de Santo Domingo. No se respeta ninguna.
2: Eso. Ay, no. Eso.
1: Mal. Eso es mentira.
2: La verdad.
1: Eso es
2: verdad.
1: Mentira.
2: La verdad.
1: Eso es verdad.
0: Yo no sé si es verdad o si es mentira. Yo lo que sí que sé es que esa es su opinión.
2: Y esa opinión se respeta.
0: ¡Aló, buenas!
7: ¡Buenos días, muchachones! El hombre que hombre sale a fiestar.
0: ¡Ay!
7: Y cuando ya son las 3 de la mañana, arróllese la camisa. Y cuando usted llega a la casa, déle una pata al mueble y que lleguen encojonados.
0: Me engañaron, eso es desgraciado.
7: Mira, desde lejos, y si quiero que te pase a ti, no me jodas que me perdieron 100 pesos.
1: Eso es lo que él hace.
0: Es verdad, el hombre, cuando está aquí ya, la mujer no se la acerca.
1: No, y es fácil.
0: Buenos días.
8: Bueno, yo no vivo con una mujer así. Bueno. Y que me pague la renta.
2: Ay.
8: Nah, negativo.
2: La va a chapear.
0: El pueblo hablando con la terapia de la mañana acerca del caso de que si usted como pareja tiene derecho a salir y llegar a la hora que le dé la gana sin permiso alguno.
9: Así. Hola, buenos días. ¿Cómo están, banda de locos?
1: ¡Ay, sueltos!
9: Pues no. Yo pienso que como ella está, no, el mundo ahora tan destruidito, porque, ajá, para mí está destruidito.
0: Destruidito. Eso no es.
9: Si tú te casaste, si quieres que tu matrimonio sea duradero,
2: no. Mi mundo está destruido.
9: Sal con tu esposo.
2: Oye.
9: Sal con tu esposa.
2: Claro.
9: No con un grupo de amigos y con un grupo de amigas.
2: Ay.
9: Porque en esos grupos de amigos y amigas puede pasar cualquier cosa, como la que dijo el Chino ahorita.
2: ¿Eso?
9: De su amiga.
2: Ya,
0: perverso.
9: Y hasta ahí llegó tu matrimonio. Perdiste todo, perdiste tus hijos.
2: Claro que sí.
9: Entonces, si quieres eso, vete con tus amigos. Ahora, si quieres un matrimonio duradero, sal con tu esposa.
2: Uh-huh.
9: O con tu esposo.
2: Así es.
9: Ah, y una cosa más. Carlos, muchacho, tú estás en lo correcto. Sigue así, sigue así. Olvídate de lo que dice Lupita. Olvídate de lo que dice el loco del Chin.
0: Ay,
9: tú estás bien. Respeto a tu pareja.
0: Totalmente. Sí, gracias.
2: Es que la esposa mía y yo somos, tal para cual, porque somos hogareños los dos.
3: Ay, sí. Ay.
2: No nos gusta salir.
3: Ay, ay, ay.
1: Quiere 4 horas solo.
2: Ay.
0: ¿Cómo fue que te dijiste?
2: Eso mismo.
0: No nos gusta salir. Lo tienen estudiadito. Como dijo la chica, dañadito.
3: A él no se le puede ponchar una goma y una llanta. Porque ya le están chequeando.
0: Tiene que llegar con ella al hombro.
10: Bueno, voy a opinar. Dentro de mi punto de vista, si no lo hace consecutivamente y sale un día, porque yo siempre hablo por mí. No, yo he salido para volver para atrás de una vez, pero el ambiente se pone bueno, me entretengo hablando, compartiendo, mejor, ¿eh? Y cuando vengo a darme cuenta es tardísimo de la noche, copitas, llego a mi casa
0: tardísimo.
10: Y no hago nada indebido.
0: A 5 de la mañana.
10: Comparto sanamente.
1: Claro.
10: Salgo sanamente. Claro. Sola.
3: ¿Y las cervecitas? ¿Y el
10: entonces
3: vinito?
10: Todo depende. Si lo hace consecutivamente o no, o...
0: Pero escúchame, páramelo ahí. Chino, ¿cuál es tu problema con las bebidas?
1: Sí.
3: Porque la mujer, mira, cuando tú vas a un... Las mujeres se van después de la medianoche, ya lo demás es...
0: ¿Y el hombre también?
3: Sí, pero la mujer se le bota el rollo y después termina con fulanito por allá, fulanito por
0: acá. ¿Y el hombre también?
3: No, sí. Pero no, mayormente las mujeres... Porque el hombre sale más seguido, ¿right?
0: Ajá.
3: Sale más seguido, está acostumbrado a, tú sabes, a jangueo y todo eso. Pero la mujer solo sale una vez.
0: Pero mi amor, espérate. Dame. Que tú te has equivocado, Chino, porque todas las salidas no tienen que ver con bebida.
3: La mayor parte sí.
0: No, mentira, te he equivocado, Chino.
1: Pero está equivocado.
0: No todo el mundo bebe.
3: Yo no he visto un lugar donde tú no te vayas a aventar un par de copas. Y no he visto un lugar que solamente vaya a la mujer.
0: Yo conozco muchas personas que no beben más que agua. Si acaso una bebida energética, que no se bebe un trago de alcohol. Y saben disfrutar hasta las 7 de la mañana. No, Lupita, tú estás retirada de la mala vida. Estás hablando de gente que nunca han bebido.
3: Puede ser el 1%, pero la mayoría, ¿dónde tú vas a salir? ¿Qué tú vas a salir? ¿A beber agua?
0: A disfrutar de un ambiente, chino, un restaurante, una vaina de juego. Sentarte en un sitio a mirar nada más para la ciudad, las luces.
1: Hablar con amigas. Nada más
0: se sale hasta tarde la noche bebiendo.
3: El que sale en la noche sale para janguear, para divertirse.
1: Eso no es y aventarse
0: unas cervezas. En un coro de 4 o 5 personas, como estamos nosotros ahora mismo,
3: okay.
0: Y salimos a un restaurante que cierra a las 6 de la mañana, por ejemplo. Ustedes 3 pueden estar bebiendo y yo no.
1: Claro.
0: Y yo estoy compartiendo igualito.
3: El 1%,
0: pero está bien, pero no necesariamente se tiene uno que embriagar y volverse loco hasta que te lamba los perros para tú poder disfrutar de una noche.
3: El problema es que hay mujeres, escucha bien esto, te lo digo, hay mujeres que casi no toman y cuando vienen a tomar.
0: Le da sueño.
1: ¡Tan! A mí me da sueño.
0: Ya, no, pero no tiene que. No, tú estás. Lo que pasa es que tú estás comparando la mujer del bajo mundo con la mujer que salen a disfrutar de un rato.
3: No. Mira.
0: Todas las mujeres no se ponen como sombrilla cuando beben.
3: Han habido casos donde la mujer. Han habido casos que la mujer no toma y la primera vez que toma, ahí se.
0: No.
1: Mira, Chino tiene un problema serio. Primero,
0: No tiene ningún problema. Es una opinión diferente. ¿Eh?
1: Sí, pero una opinión que es radical.
0: Pero no es un problema.
1: Él dice: no, los hombres salen.
0: A Chino no me lo insulto.
1: Que se vaya. Él dice: no, porque los hombres salen siempre y la mujer es una vez al año. Pues entonces la mujer tiene derecho a salir también. Porque el hombre puede salir siempre y la mujer no, Chino. Y no, yo salgo, yo no bebo. Y yo disfruto más que tú el que bebe y me la paso bien hasta la hora que sea.
2: Lo dice una dama que tiene 3 divorcios.
1: Cállate.
0: La dejó caer. Buenos días, terapia.
11: Hello, buenos días.
0: Adelante.
11: Pamela de este lado.
1: Hola, Pamela.
3: ¿De dónde, Pamela?
11: De Boston.
3: Eso.
0: Adelante, Pamela.
11: Un saludo a mi amigo Atrevido, que lo he escuchado varias veces por ahí.
0: De lo mío personal, Atrevido Podcast.
11: Bueno, yo no estoy de acuerdo con la señora que llamó hace unos minutos.
3: Ajá.
11: Porque si tú tienes confianza con tu pareja, yo entiendo que los dos tienen derecho a salir individual.
0: Claro.
11: Porque no le encuentro lo malo a eso. Yo soy de la que no sale mucho, pero cuando sale tenemos un grupo de amigas que siempre salimos por lo menos una vez al mes. y a veces no quiero salir, y él es que le dice, oh, salgan, llévete a esta mujer, qué sé yo qué. Y yo llego, no me paso de hora, pero yo llego tarde y no tengo que pedir permiso. Dije, mira, voy a llegar tarde, normal. Yo salgo y salí y llegué a la hora que sea, igual. O sea, la confianza está, no veo por qué
0: normal.
11: Ella
0: dice eso. Y se empiernan cuando se acuestan.
11: Exacto.
0: Pues eso está bien, ahí es.
1: Eso es libertad.
0: Como debe ser. Gracias, Pamela. Eso es una relación sana.
3: 1%.
0: Hello, buena. Tú y tú 1%.
12: Buena.
0: La leche descremada. Buenos días.
12: Las mujeres que salen llenas de amigas son una delincuente.
1: Mejor ay, la mujer, mentira.
12: Espérate. Si la mujer sale con un grupo de amigos, es más seria que todas. Pero de que tú la ves, tú esa mujer. Ay, mi madre. Maquinan, ese es el mío. Ese, este chú es el mío. Mira, muchacha.
1: Dios. Bueno, ahí se la doy, sí.
3: Ajá, ¿verdad? ¿Viste?
1: Sí. El andar con muchos hombres es mejor que con muchas mujeres, ¿verdad? Ahí se la doy a él. Sí, porque si hay uno interesado, no dice nada porque están los otros.
0: Ese es otro tema. Hello, buenas.
13: Brother, good morning. Esa muchacha que llamó hace par de minutos atrás, es que el marido quiere salir de ella y por eso cuando ve que ella no va a salir, le dice a las amigas, vengan a buscar, por favor, rápido.
0: Dime.
2: Por eso que cada día más estoy consciente de que la Biblia no se equivoca, porque dice la Biblia que a lo malo, a los últimos días, a lo malo le van a llamar bueno y a lo bueno le van a llamar malo. Es por eso que tú ves que un hombre que respete y valore a su esposa es un dominado.
1: Carlos, tú lo dices
2: permiso, pero permiso. Lupita. A mí no me están escuchando, ella ni siquiera está escuchando para
0: ya
2: que
0: le mandó
2: idea.
0: Carolina un versículo.
2: Mira, óyeme, para mucha gente, un hombre que respete y valore a su mujer es un dominado. Y una mujer que sale a las 10 de la noche y llega a las 5 de la mañana es una dura.
3: Oye, hasta lo peinó ahora, le echó cremita del perro.
1: Que sí está manejado.
0: Entrenadito.
3: Así se va.
2: Ella no está escuchando.
3: Así se ve bien bonito.
0: Le dice, siéntate y esa cuenta.
1: Oye.
2: Es que yo sé, ella no me está escuchando.
3: Es la verdad.
0: Ahora, esta es una amiga tuya, porque está pierde un momento para acabarte y destruirte, ¿oíste? Hello, buenos días.
14: Hello.
1: Good morning.
14: Por eso que lo cuernean a los tigres.
0: Ay.
14: Porque se ponen a dejar a salir a las mujeres con sus amigas, bebejan. Oye, que ella llega, no tiene que pedir permiso, que ella llega a la hora que le dé la gana.
1: Ay, qué machista, inseguro.
14: No es machista, mi reina.
3: Es la
14: por
3: verdad.
14: Ejemplo, mira, tú tienes tu marido y deja que tu marido salga todos los fines de semana corrido para que tú veas que los cuernos tuyos vienen duros.
1: Ay, qué rico.
14: ¿Me entiendes? Lo que te estoy diciendo. Oye, lo que pasa, mira, en el caso de mi esposa sale a comer con la amiga una vez cada dos meses, una vez. Yo no se lo prohíbo porque yo no soy su papá. Pero ella misma lo dice, no. Si yo salgo con mis amigas, es a comer y para la casa. No di que para discoteca y para vaina. Eso no, ya eso es una falta de respeto. Porque yo no se lo hago tampoco.
0: Es lo que te digo. La mujer que sale a janguear con las amigas para discoteca, ya anda en otro mood.
1: A ese otro tema.
0: Pero no hay que ir a una discoteca para janguear, chico.
1: No.
3: Sí, pero el 1% es el que hace lo
0: volviste
3: que
0: te dice. Volviste un 1%. Maldita
1: él
0: sea.
1: Él no sale de ahí. Por Dios.
0: El 1% de la población se va a morir. Pero...
15: Jota, el 80% de las mujeres que beben después de la noche se atreven a todo.
3: Ya, es verdad.
0: Yo no sé nada de eso, como yo no ando en la calle. ¡Aló!
16: Chino, pero tú te equivocas. No porque uno salga y se dé una cerveza para uno pasarla bien con mujeres.
0: Bello.
16: Uno va a estar con hombres, ya se las piernas le van a abrir. Usted está equivocado.
1: Bello.
16: No
1: mismo,
16: todas las mujeres son así. Bello. No porque uno se dé una cerveza se va a poner loquita. Bueno, no. Además, ustedes, los hombres, así como usted, lo que piensan es que la mujer cada vez que sale se la va a pegar.
1: Ay.
16: Porque eso es lo que ustedes hacen.
1: Ay.
16: Cuando ustedes salen a beber, ustedes lo que andan mirando mujeres. Uno lo que hace es relajar, compartir.
3: ¿Y, si hay...
1: y habla de ustedes?
3: Ajá, ahí está el punto.
0: ¿Cuál es el punto?
3: Que las mujeres cuando salen entre ellas y se van a un nightclub empiezan a hablar lo malo del hombre. Ay sí, pero
1: no
3: que tu marido. Ay sí, pero que el marido.
1: Malo.
3: Y después ven un hombre fuerte, un hombre bien acá y dice, mira,
1: ese,
3: así,
1: sí está bueno.
3: Ese te tiene que conseguir.
0: O sea, que un hombre fuerte que le pase por adelante a tu mujer y las amigas le digan que ese tipo está bueno, vale más que los 45 que tú duras.
1: Sí.
3: Yo no sé.
0: No lo sospecho.
3: mis 45 vale mucho.
0: Mi 45 tú mismo lo estás poniendo en duda.
3: No.
0: Esa inseguridad.
3: No.
0: Eso es inseguridad.
3: Eso es lo que te digo, que
0: tus 45 son de mentira.
3: No, los 45 míos son allí.
0: Y bueno, 45 vamos para allá. Segundos,
17: No. No, Lupita, no, no es así, no, Lupita, no. Eso no es así, no.
1: No.
17: Después de las 12 de la noche, no existen mujeres feas. Después de las 12 de la noche, no existen mujeres feas. Eso es verdad. Ni hombre feo tampoco.
3: ¿Con unos traguitos?
0: Bueno, amigo.
1: Bueno, negro.
0: Tú ibas bien hasta lo del hombre.
1: Hello,
18: lo bañó. Hello, gente, atrevido de este lado.
0: Llegó el hombre, atrevido podcast y sin dejar.
19: ¿Qué tenemos? Atrevido radio, comisión.
18: A mí me da risa, como dice la joven Lupita. Ay, hombre inseguro.
1: Sí.
18: Sí, pero desde que el hombre sale por ahí con un par de amigos y se da dos fuetazos de perfume, una vez ponen como la cacata.
1: Estamos
18: y
1: llamando con cámara.
18: Entonces, lo que es igual no es ventaja, cariño. Correcto. Cuando ustedes salen, el hombre se pone medio intenso porque cree que le van a pegar cuernos. Porque en estos tiempos las mujeres están pegando más cuernos que los hombres.
0: Ahí está.
18: Y eso, a ver, ella misma lo admite. Entonces, en una sociedad como esta, donde las mujeres están sin oficio, y una va ese tigre vago en la calle, que lo que andan buscando para matar. Entonces, es obligado a pensar que la mujer tuya se puede andar con una amiga de esa cata y la puedan meter al medio. Y las mujeres no quieren entender eso. Además, ustedes siempre tienen como dos de sacate en el grupito.
1: La que se quiere meter, se mete sola. Una amiga no tiene que meterla.
0: Así le dijeron al delincuente del barrio. Así le dijeron a un delincuente, un par.
1: Y se metió
0: si
1: solo.
0: Si tú te quieres meter, metete solo. Ahora es el dueño del punto. ¡Hello! Bueno.
20: La mujer casada que sale para discoteca tiene que salir con mujeres casadas para discoteca. No puede tener amigas solteras. Porque ahí es donde vienen y chincheo y terminan cayendo en la tentación. Por más que usted me diga que no, que yo soy seria, mentira, habladora del diablo. Usted tiene que buscarse la misma, ese tipo de personas como amigos.
1: Uh-huh.
0: Interesante. Eso.
1: ¿Terminó?
0: Sí.
1: Machista.
2: Ay.
0: Oh.
2: Melvio, no le haga caso, tú estás bien.
21: Lupita, hablaste feo ahí, Lupita.
0: Ay.
21: No puedes tener confianza de que mujeres con hombres. ¿Cómo tú vas a ir a hablar con amiga tuya, hablar lo que pase de tu marido? Por eso es que hay mujeres que le quitan los maridos a las amigas.
0: Ahí está.
21: Los amigos míos son hombres. Yo no tengo amigas mujeres por eso mismo. Yo soy marimacho.
1: Excelente, eso es lo que va. Marimacho todo el tiempo.
0: Pero no como tú, ¿no?
1: No, ay. Yo voy por esa línea.
0: Ay. O ya que la mujer es un hombre.
3: Dice, ya los hombres no me complacen.
1: No, tampoco así.
0: Carlito, ¿tú estás bien?
3: No, está asustado.
0: Estoy preocupado.
3: Está
0: asustado. Carlos está como el Tecato, que le falta la vaina. Haciendo mueca.
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0: Este es el tipo que viene y compra un motor, una motora, y él dice, tiene la fiebre tan grande como ese vicio de usar ese motor, que va y busca a sus dos amigos. Busca a Javier y busca al Gago. Entonces viene Pan y se montan los tres. Y está el tipo que... Pero en una viene y escucha que el Gago está... Y el tipo... Ah, pues le está gustando el Gago. Y el tipo... Pero viene una, se para y dice, que, pero ¿por qué que se está riendo tanto? Dame, Gago, ¿y qué pasó? ¿Por qué tú te estás riendo tanto? Y dice el Gago, y que, Javier se cayó hace 2 kilómetros.
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0: Ay, 774-420-2028. Cantante ahora. A través de WhatsApp 774-347-9650 y síguelo a través de las redes sociales arroba la terapia radio, igual que arroba mega 96.5 FM. Pero muchachos, Dios mío, espérate, que eso es, wey, baja eso. Alright, el WhatsApp sigue prendido, pendiente para ganar tus boletos para Guachus en Monza. En solo minutos venimos con eso, así que quédate ahí con nosotros, los más locos y sueltos, la terapia
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0: Dímelo, Dani.
2: Bueno, gente, ustedes están equivocados, mi gente. Buenos días.
0: Hola.
2: También, pero están equivocados. Porque cómo tú me vas a decir a mí que yo tengo ya 7 años con el marido mío y el marido mío está en casa de su mamá y allá se armó un coro y de por ahí un grupito de ellos se van a ir para la discoteca y él se va a ir para la discoteca y a mí no me va a decir nada y va a llegar a mi casa a las 3 de la mañana, a las 4 de la mañana y yo tengo que quedarme como una santa paloma, ¿verdad?
3: Ahí va.
2: Jamás, mi gente. La gente se respeta. Ay, un matrimonio se respeta ya. Ya cuando tú tengas una relación con una gente, ya o lo que sea, tú me entiendes, que ustedes tienen poco tiempo juntos. Ya eso es lo de menos. Pero no es verdad que tú me vas a decir a mí que tú vas a estar como perro por su casa, en la calle, haciendo lo que se te pegue tu maldita gana, y tú a mí no me vas a llamar para decirme a mí para dónde tú vas o cuáles son tus planes de la noche. Ustedes están equivocados, mi gente, respétense. Eso no es una relación, eso no es una relación de gente que se respete, oye.
3: Ay.
4: Lo dijo.
0: Lo dijo,
4: claro.
0: ¡Loco! Ustedes están equivocados.
5: La calle está desacatada.
6: Buenos días para todos.
3: Buenos días.
6: Este es mi criterio personal.
0: Adelante.
6: Me hablo por yo mismo, no estoy hablando por nadie.
4: Ay, Dios, padre.
6: Yo pienso en este tema que están hablando ustedes hoy.
4: Muy importante.
6: Que todos tenemos libre albedrío.
4: Ajá.
6: Como seres humanos, tanto el hombre como la mujer. Pero sí, mientras que tenemos libre albedrío, tenemos que entender que en la vida todo es una etapa. Está la etapa de la niñez, hablo como niño, juego como niño, actúo como niño.
4: La etapa de la cerveza.
6: Está la juventud, de igual manera, hablo como un joven, actúo como un joven. Está empezando a ser lo que llamamos un hombre o una mujer en sus 20 para arriba.
4: Escuchando.
6: Ahí es cuando empezamos a entender más la vida. Y cuando nos casamos y tenemos familia,
5: a recibir,
6: pues ya el concepto es diferente porque todas esas etapas pasaron.
4: Uh-huh.
6: Ahora la concentración máxima tiene que ser tu esposa,
5: wow,
6: o tu esposo, tus hijos, tus nietos, tu familia. Porque esa es la idea de que nos ajustemos como seres humanos y pareja para forjar y formar una familia.
0: ¿Entendiste, chico? Yeah.
6: Sí. Así como lo hizo tu madre, sí. Así como lo hizo la tuya, así como lo hizo la mía.
4: La tuya.
6: Y así como hizo tu padre, el tuyo o el mío.
4: Exacto.
6: Todos formaron su familia. Quien los haga mal, quien se quiera amanecer, quien quiera tener la mentalidad baja, porque yo le diría una mentalidad baja de muchas personas que no entienden la calidad de familia. Sí, tú puedes salir, ¿por qué no? Te acabo de decir que todos somos libres, podemos hacer lo que queramos, pero siempre y cuando respetemos y sepamos cómo hacerlo. ¿Para qué yo quiero estar amaneciéndome todos los sábados o los domingos en una discoteca o en un sitio gastando mi dinero con los muchachos? Mira, para eso lo gasto con mi familia y lo gozo con mi familia.
4: Eso.
6: Porque a lo último, cuando yo me muera, los que van a enterrarme a mí van a ser mi familia.
0: Bueno.
6: No esa gente que yo bebí, gasté.
0: Se supone.
6: Y jodí.
4: El ahí hueso. Está.
3: Bueno.
0: ¿Entendiste?
4: Bien dicho.
0: Pero bueno. Hello.
7: Buenos días, mi gente.
4: Good morning.
7: Yo lo veo bien, que cada quien salga por su lado y bote el golpe y despeje la mente.
0: Ajá.
7: Incluso sea hasta saludable para la pareja. Ayuda con la confianza.
0: Hey.
7: Y no hay que pedir permiso para salir. Lo que sí hay que comunicarlo. Y lo que yo veo mal es que salgan y lleguen entonces al otro día cuando esté saliendo el sol, porque eso yo no lo veo como seguridad, yo lo veo como abuso de confianza, porque entonces te están dando la confianza de que salga,
3: uh-huh,
7: y tú en vez de llegar a una hora moderada, lo que llega es al otro día.
0: Pues llegó temprano.
4: O no llega.
0: Llega temprano.
3: Temprano en la mañana.
0: Temprano en la mañana. Sí, llegó a las 5.
5: Llega a las 6 para escuchar la terapia. Sí.
0: Ah, verdad que los sábados no he hecho.
3: Claro.
0: Buenos días.
3: Hey.
0: Hello.
4: Good morning.
8: El que dice eso está soltero, ¿viste? Que va a salir su mujer así de noche.
0: Ey.
3: Y a ti te tienen algo ahí para que lo diga.
0: Sí, Lupita, Lupita, tenés fresca, Lupita.
3: Le tiene una pistola atrás para que hable así.
0: Digamos la palabra para...
9: Otra, la mujer mía para discoteca no va con amiga. La mujer mía va a un restaurante con amiga. A ajá. Discoteca no. En la discoteca ni se habla con el escándalo que hay. Es a ver tigres que van.
5: Yeah.
9: Cero discoteca con amiga.
5: Ahí está. Ya, ya lo dijo.
10: Él tiene bueno, razón. Señores, aquí en Lynn, Massachusetts, están protestando a ICE. Por las injusticias, la gente ya está cansada.
5: Con salsa.
0: Ay, sí.
5: Con salsa.
0: Hello.
7: Pero yo no entiendo. Lupita dice una cosa a favor.
0: Y después acaba.
7: Al ratico dice otra en contra. Sí. Y entonces está de acuerdo con todo el que llama. ¿A quién le crees?
0: Es que ya lo mismo no se encuentra. Atención, es el momento perfecto para que usted llame para acá, 774-420-2028. Tenemos un Family 4 Pack Ticket para que vaya este fin de semana a Wachusett Mountain.
5: My Wachusett.
0: La fiesta oficial del verano en Wachusett este weekend. Si quieres boletos, un Family 4 Pack Ticket right now. 774-420-2028. ¿Escuchó?
3: Yes.
0: 774-420-2028. Llamada número 9. Se gana los boletos. Buenos días. Se cayó y no se puso sal. Hello, buenas.
11: Hello, buenas.
0: Hola.
3: Hola.
0: ¿Quién habla y de dónde?
11: Luis de East Boston.
0: Luis desde East Boston es la llamada nueva. ¡Gana!
5: ¿Cómo está, Luis? Se lo ganó, se lo ganó.
0: Luis, dame guachuza este weekend.
11: Nos fuimos.
0: Con los muchachos, ¿verdad? Para sacarlo este fin de semana.
11: Claro, con el esposo y los muchachos nos fuimos. ¿Y sabes qué? Somos cuatro, exacto.
0: ¡Ay, ya está! Y después que salga de Huachú, se lo deja en la casa y te va a parrandear y llega el domingo.
11: No.
0: ¡Gracias! ¡No lo muevo, Luis! ¡Seguimos breve con más de la terapia!
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13: Sigue aquí tomándose otro trago. Su exnovio con otra está.

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0: el emisorón. Oh yeah, baby, ¿qué es lo que? ¿Qué es lo que? ¡Buenos días, amigo! Señoras y señores, gracias por la sintonía. 9:11 de la mañana y no estamos en septiembre todavía. Así que el tiempo corre, avanza, capellán. Dejen eso, por favor. Por favor.
1: It was my bad.
0: Por favor. Soy feo. Show producido, una manera con calidad, no una porquería enlatada. Por controles. Señores, 774-420-2028. 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Así que stay tuned con nosotros.
1: Yeah.
0: Señoras y señores, hace un tiempo ya que ha pasado desde la última vez que este personaje estuvo de visita por las instalaciones de nosotros. Así que hoy queremos darle la bienvenida nuevamente, luego de una larga ausencia, a este fino y bello espectáculo radial, al doctor Max Turbay. Desde el Medio Oriente para Latinoamérica.
2: Claro que
0: América
2: sí.
0: América Latina.
2: Buenos días para todos. Aquellos que se preguntan dónde yo estaba.
0: Señor.
2: Estaba deportado.
0: Ah.
2: Sí.
0: ¿Y cómo así?
2: Me deportaron para Colombia.
0: ¿Y a Colombia?
2: Sí.
0: ¿Y usted es colombiano?
2: No.
0: ¿Y qué buscaba ahí?
2: No sé.
0: ¿Y cómo lo deportan para Colombia, doctor?
2: Esto es algo increíble.
0: Oh.
2: Me identifiqué, pero me confundieron con un colombiano y me mandaron para Colombia.
0: Doctor, ¿y cómo usted entonces, si lo deportaron para Colombia, cómo volvió para acá?
2: Tengo mis trucos.
3: La vuelta.
0: Está cerrada la vuelta.
2: No, ya está cerrada esa puerta.
0: Está cerrada. ¿Cómo está todo, doctor? Después de la larga ausencia que no estuvo por acá.
2: Estamos muy bien. Para serle sincero, me siento muy agradecido por estar aquí en esta mañana.
0: Qué bueno, bienvenido.
2: Recuerdo que la primera vez o la última vez que estuve acá, hablamos de lo que es la depresión.
0: Ajá.
2: Hoy quiero que hablemos de este mismo tema, porque quiero que hablemos de los tipos de depresión.
0: Yo tengo una, doctor.
2: ¿Cuál es?
0: La olla.
2: Ah.
0: Depresión.
2: Vamos a hablar de eso.
0: Discúlpeme, antes de usted entrar en la olla, perdón, en la depresión. ¿Usted conoció al chino ya?
2: Claro,
0: la última vez que usted estuvo aquí, él es nuevo, o sea, dentro del staff, usted no lo ha conocido. El chino, mitad mexicano, mitad chino. Y la otra parte que no sabemos de qué parte es norteamericano.
2: Sí. Claro, yo he estado escuchando al chino. Y lo he estado analizando.
0: Sí. Ajá.
2: Y por eso vamos a hablar de este tipo de depresión, que es la depresión SM.
0: La depresión SM.
2: Sí.
0: ¿Qué
2: la depresión
0: es?
2: Social media.
0: Interesante.
2: Esto le pasa a las personas como el chino.
0: ¿Cómo?
2: Que cuando están haciendo un live en TikTok se le conectan una sola persona.
0: Hay una depresión ahí de público.
3: Mucha.
0: Ahí se desprecia las redes.
2: Y eso provoca que él se sienta muy mal.
0: Okay.
1: Ajá.
2: Es por eso que le voy a dar la solución.
1: ¿Cuál es la solución?
2: Deja de transmitir.
0: Tú no sirves para eso. Está buena, doctor. La depresión de las redes.
1: Oiga, doctor, ¿usted sabe cuáles son las depresiones? ¿Cómo puede curarse las mujeres de la depresión?
0: Wow.
2: Tengo muchas opciones, pero...
1: Tengo una amiga, perdón que lo interrumpa, tengo una amiga que siempre está deprimida.
2: Así. ¿A qué se debe su depresión?
1: Aquí tengo
0: deprimida,
1: amiga,
0: no, depresiva, ¿no?
1: Deprimera, depresiva.
0: Ah, bueno, es deprima, deprimida. Deprimida, porque deprima.
2: Lo primero que tiene que hacer es buscarse un marido.
0: Está difícil, doctor.
3: Está duro, sí.
0: Porque no es que ya se lo busque, es que alguien la quiera.
3: Es que no aparece.
1: No, se aparece, pero se van.
2: es un poco difícil.
0: Okay,
2: también seguimos. Tenemos la depresión por parto.
0: Discúlpeme, doctor, ¿usted se quiere enfocar? Porque yo creo que usted no se está enfocando. Sí, no, que la cámara se dobló. Ahí se ve. Ok, dígala. ¿La depresión cuál? Lo que pasa es que no se le dio por la babla, pero él está muerto de risa.
3: Se parece a Michael.
2: Tenemos la depresión por farto.
0: ¿Por qué?
2: Farto. Por farto.
0: ¿Por farto?
2: Farto de dinero.
0: Señores, este contenido va a estar disponible en nuestro canal de YouTube, así que estén pendientes. Seguimos, doctor Max Turbado.
2: Este problema o esta depresión se nota en personas que no están trabajando.
0: Oh, yeah.
2: Personas que cuando sacan su cartera, su bolso, se sienten tristes porque no ven nada.
3: Ay, no me lo diga.
0: De bolsa triste, que era.
2: Yo le tengo la solución. Ajá. Es una medicina casera.
0: Ey.
2: Se llama aplicación Lina 500.
0: Lina
2: usted va a aplicar a diferentes trabajos.
0: Ah.
2: 500. Para que pueda ser contratado.
0: Exacto.
2: Si aplica a 10 trabajos diferentes, uno de los 10 lo va a llamar.
0: Por supuesto.
2: ¿Cómo esto debe es la depresión por farto?
0: Por farto. Por farto de dinero. Muy duro, doctor. Seguimos.
2: Hay otra depresión que va junto con la que acabo de mencionar. Y es la depresión vagaria.
0: ¿Depresión vagaria?
3: ¿Cuál es esta?
2: Esta es fácil de identificar. Es cuando la persona tiene pérdida de interés y falta de energía.
0: Oh.
2: Y aquí le traigo la solución.
0: ¿Cuál es?
2: Es también una medicina casera.
0: Okay.
2: Si usted está falta de energía, uh-huh, y no quiere hacer nada, ni siquiera caminar, uh-huh, le recomiendo adrenalidina 800 miligramos.
0: Mira.
3: ¿Y qué es eso?
2: Es fácil de encontrar. Todos nosotros tenemos un amigo, hey, que tiene un perro pitbull. Ajá. O un Rottweiler. Usted le va a pedir un favor.
0: ¿Cuál?
2: Usted se va a colgar un pedazo de carne en la parte de atrás y le va a decir a su amigo que le suelte el perro.
0: Suéltame el perro.
2: Esta es la única solución para que usted encuentre ánimo y para que usted empiece a correr hasta más no poder.
0: Okay.
2: Así se va esta depresión vagaria.
0: Qué interesante, doctor. Okay, seguimos. Me gustan los remedios caseros.
1: Sí.
0: ¿Qué más, doctor Max Turbado?
2: Tenemos también el trastorno del TAE.
0: ¿Cuál es?
2: Es muy importante esta, que Lupita lo sepa.
0: Y suena así, importante.
3: Sí.
2: Sí. Esta es conocida así por sus siglas, TAE. Tengo hambre excesiva.
3: De esa sufro yo.
0: La estoy padeciendo ahora, doctor.
1: ¿Y cómo curaste esa enfermedad?
2: Esta aparece en varias personas.
0: Okay.
2: Por lo general, durante el invierno, otoño, verano, primavera.
0: ¡El diablo!
2: 365 días al año, 24 horas al día.
0: Apoyo contigo.
2: Es fácil de identificar.
0: Uh-huh.
2: Cuando veas a una persona abrir la nevera, comer de todo lo que haya en la nevera sin que sea de él, o si ves que está abriendo la nevera cada 20 minutos, aunque esté vacía, le vas a dar o le vas a recomendar Rapidín 100 miligramos.
0: Oh.
3: El padre.
2: Esto es fácil.
0: Va a salir.
2: Vas a colocar en un plato de comida un purgante.
0: A vos, profesor.
2: Se le fue la voz.
1: Es que es Rapidín.
2: Vas a colocar un purgante en un plato de comida.
0: ¿Purgante?
2: Sí. Eso va a hacer que deje de comerse todo lo que ve en la nevera.
0: Oh.
2: Y se le va a ir el hambre de una vez.
0: Necesito uno de esos.
1: Y que vaya rapidín al baño.
3: Sí. Yo creo que el doctor necesita
0: a soltar lo que se comió. Devuélvelo.
2: ¿Sabes? Te quiero recomendar otra.
0: Atención al camarógrafo.
3: Talento.
0: Se quedó turbado.
2: Tiene que entenderlo. El camarógrafo tiene dos manos solamente. Mira, Si estás triste y no encuentras qué hacer, oye, sintoniza la terapia de la mañana de 6 a 10 de la mañana.
0: ¿Tú sabes?
2: De lunes a viernes.
0: Doctor, yo vi una vez un muchacho que tenía un tipo por la vaina para acá, tipo documental, que decía eso mismo: si te sientes triste, abraza un zapato.
2: Ajá. Es muy recomendable.
0: Sobre todo que tenga suela.
2: Porque el zapato con suela.
0: Chistecito.
2: Mira,
0: ¿te sabía ese?
2: Sí, lo sabía.
0: Ah, puta, ido Santo Domingo.
2: Pero claro. Oh. Allá están mis mejores amigos, están allá.
0: ¿Es verdad?
2: Lo deportaron.
0: Es que mis mejores amigos se deportaron.
3: Ay, mira, yo tengo una de. Yo tengo una depresión culinaria.
2: No,
3: pero es que todo lo que cocino me queda malo.
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0: empezar a hacer striptease.
1: La tiene.
0: Lupita se va a emocionar mucho.
2: Él tiene problemas conmigo. Ay. No puede hablar, sino hablar mencionándome a mí.
0: Bueno, aquí solo hay una mujer, no puede decir este otra,
2: Carlito,
0: no puede decir Carlito.
2: Que está al lado tuyo.
0: No, porque.
3: O sea, que yo soy una mujer, en pocas palabras, tú lo que estás diciendo.
0: ¿Ah?
4: All right. 774-420-2028. Hello, buenas. Ah, gracias.
0: Good morning.
4: Estaba leyendo una historia interesantísima, señoras y señores, y ustedes pues van a escucharla ahora y quiero escuchar sus opiniones también acerca de esto. Escuchen. Denise, una mujer de 61 años con 19 años de servicio impecable, ella se dedicaba a la cocina de una secundaria que en Estados Unidos fue despedida. Pregunte por qué.
2: ¿Por qué?
4: Su crimen, según se relata, descubrió que había un estudiante que no tenía nada para comer durante su jornada estudiantil, escolar. ¿Qué hizo ella? Empezó básicamente con una iniciativa. Este niño de sexto grado le preguntó que se podía llevarse una leche extra para su hermanito. Ni siquiera era para él, era para llevársela a la casa para su hermanito. Y ese simple gesto provocó que ella tomara una iniciativa rara. Y tú dirás que es positiva, es bonita, pero le costó su trabajo. Exacto. Y fue preparar bolsas de sándwiches y manzanas que habían sobrado del almuerzo escolar. Okay. O sea, ella cogía lo que quedaba de la semana completa, preparaba bolsitas con sándwich y algunas frutas y se la daba a los niños que se la llevaran al fin de semana de su casa. Pero Denise no se quedó ahí. Durante años, sin decirle nada a los administradores escolares, empezó a comprar mantequilla de maní, la peanut butter, pan, barras de granola, de su propio dinero.
0: Wow.
4: Eso no está mal, ¿verdad?
3: No, claro que no.
4: Ok. Esto lo hacía para completar esas bolsas, para garantizar que por lo menos tuvieran algo decente para comer los niños durante el fin de semana que ella pensaba que estaba ayudando. No hubo ninguna advertencia, ningún problema. El distrito escolar en el que Denise trabajaba descubrió su iniciativa no documentada y la despidió.
2: Wow.
4: Alegando violaciones a múltiples políticas, incluyendo retirar alimentos sobrantes sin permiso y servir comidas fuera del horario establecido. 19 años de trabajo, ninguna advertencia, o sea, ningún
0: write-ups.
4: Sí, ningún tipo de problema. Una sola decisión: hacer comidas en bolsas para los niños que no podían sostenerse, y esto le costó su despido. La pregunta.
2: Injusto.
4: La pregunta es: ¿qué piensa usted acerca del despido de Denise? ¿Fue justo por el distrito, alegando que había políticas de seguridad, me imagino yo, salubridad y otras cosas que había que cuidar, en lo que ella quizás no se percató, o fue justo porque era lo que ameritaba?
3: Ya Lupita lo dijo.
4: No, Lupita es el chacho, la pistolita le llamo.
2: No, mira.
0: Dispara sola.
2: Déjame. Dime,
0: mira, te voy a decir una cosa. I'm sorry.
4: Que no es bueno.
0: Mira, te voy a decir una cosa. Ella trató de hacer algo bueno, pero la verdad hay pólizas que tú tienes que seguir. Bien. Por ejemplo, si ella le dio comida a esos niños, lo que sobraba, bien, y ellos se enfermaban, ¿quién iba a ser responsable?
4: Pero no era lo que sobraba de que alimentos ya usados.
0: No, sí.
4: Sino que sobraba que si había una bolsa de papas, quedaban cuatro papas, ya la cogía y la guardaba para preparar algo para el fin de semana.
0: Sí, pero esas pólizas, depende de la póliza que tenga el distrito escolar. Tiene muchas reglas que tú tienes que seguir, y la verdad, para mí ella violó la ley y tenía que ser despedida.
3: Ay, no, chico, no.
0: Para mí violó la ley.
4: ¿Por qué no, Carlos?
3: ¿Por qué no? Porque es que tú no me puedes despedir si yo lo que estoy haciendo algo bien.
2: Una obra de calidad.
0: Yo tengo pólizas que tú tienes que seguir.
4: Pero hay una regulación.
0: Tú tienes que seguir lo que la póliza dice.
4: Exacto.
3: Pero es que ella lo hacía. ¿Qué tiempo te duraba? Tenía años haciendo eso, ¿no lo dice?
4: Años, veía duro 19 años en el plantel y tenía años haciendo eso.
3: ¿Y entonces por qué ellos no se dieron cuenta de eso antes?
4: Porque se supone que ella estaba siguiendo las reglas.

0: la violó. Entonces, si tú violas las pólizas de la escuela o de la institución, tú tienes que tener una reprecaria, una represión. Entonces, ellos la despidieron justificadamente porque correcto, ella violó. Si ella le hubiera dicho al plantel o la organización, mira, ¿sabes qué? Están sobrando comiditas o algo así, hay gente que no tiene. Okay, si ellos estuvieran de acuerdo, pero no había un acuerdo entre ellos, ¿me entiendes?
1: Ella violó la ley. Eso es una injusticia injustificada.
0: Violó la ley.
2: Quizás ella sabía que el plantel iba a decir que no era su responsabilidad.
0: Violar la ley.
2: Lo que pasara fuera del plantel y del horario establecido. Pero entonces ella se tomó atribuciones que quizás no le correspondían.
0: La ley es la ley y tú no la puedes violar así.
3: Mira, para mí fue injusto.
2: Entonces...
3: ¿Qué? Déjeme hablar. Para mí
2: está sudando. Está sudando.
0: Hasta la peluca se le movió.
2: ¿Cuál peluca?
3: Yo no me pongo peluca. Estoy exhibiendo mi pelo. Mira, para mí fue injusto. Primero, tú sabes la gente que los alimentos no que sobren, sino que dejan y se lo llevan para su casa. Eso es robar. Ella lo que estaba haciendo, ayudando a los chicos. Debieron darle una amonestación.
2: Que para también que no... cae dentro de la penalidad de robo.
3: No, pero no cae porque ella lo que está haciendo algo.
2: Pero ella propiedad no, está reportando el gasto de eso.
0: Propiedad, sí.
3: Pero estaba ayudando al necesitado.
2: Está bien. Una buena intención no quita que estás haciendo algo mal.
3: Por eso debieron darle una amonestación entonces para que ella no lo siga haciendo.
2: Años.
3: Y no después de 19 años, que
2: años.
3: Perder su trabajo y así por ayudar a gente. No, no, para mí no fue bueno lo que hicieron.
0: Lupita, se llega a enfermar de un E. coli o cualquier cosa.
2: Hasta los ladrones tienen buenas intenciones.
0: Imagínate, sí.
3: No, en su caso es su cuarto.
2: No, te equivocas.
0: Se llega a enfermar.
2: Espérate, que tú te igual que Lupita.
0: Olvídese
2: de enfermedad. Vamos por palo.
4: ¿Tú eres policía?
2: Chino, claro. Lupita, hay personas que salen a delinquir a la calle con la intención de ayudar a su familia. Y no le quita que tenga una buena intención, pero está cometiendo un delito.
3: Sí, eso ahí te la doy.
2: No tienes que dármela. Te estoy explicando porque tú dices que no, porque ella estaba usando mercancía de la escuela que está registrada y se hace una especie de inventario para gastos del lugar. No está mal lo que ella hizo.
3: Pero nunca le dieron amonestación.
2: Pero porque no sabían, mi amor. Ella lo hacía escondida. Eso es robo también.
3: Entonces,
2: no quita la intención, muy buena. En la ejecución hay una falta. Y eso es delicado. Penado. Porque ahí entraron entonces lo que Chino iba a decir. El asunto de la seguridad de la alimentación. Si un chamaquito de esos cientos siga con un alimento que ya le dio va fuera del horario y las regulaciones de la escuela, ¿quién es responsable de eso?
0: Ya, la institución, la organización. ¿Me entiendes? Entonces ellos van a ir en contra de la institución, no en contra de la que le dio la comida. ¿Me entiendes?
4: Ay, en este país todo es malo, hombre.
2: ¡De la buena!
5: Saludos, Jota. Saludos a todos.
3: Hola.
0: Buenos días.
2: ¿Quién vive?
3: Guillén.
0: Guillén.
2: Cuente.
5: José Guillén.
0: Fala.
5: Hermano, mira, ella hizo una obra de caridad, pero para la empresa ella está robando, porque ella está cogiendo algo sin permiso que pertenece a la institución.
0: Ya. Yeah.
5: Eso es mi aporte a ese tema. Jota, también quería aportar algo que pasó ayer en Lorenz.
2: Dinero. No.
5: Yo escucho de mis horas por la aplicación, tú lo sabes.
0: Yeah.
5: Siempre, 24/7. Pero estaba en un lugar ayer cambiando una goma y tenían la emisora local. Y resulta ser que tienen tu anuncio de Arayet en Lorenz.
2: Ajá, ¿qué pasó?
4: Sí.
3: ¿Está bien?
5: Ya tú sabes. Que tengan un buen día.
3: Chivato. Va.
4: No, Guillén está haciendo algo bien. Cállese la boca.
0: Dando información.
3: Pero no eso no está bien, es parte de.
2: No entendí. Bueno, hello, buenas.
6: Aquí hay un sinnúmero de leyes y reglas que deberían ser cambiadas o modificadas.
2: Por ejemplo.
6: Porque fíjate, hay un caso de un director de una escuela que también quiso ayudar a un estudiante que estaba prácticamente en situación de calle.
3: Uh-huh.
6: Y él le dio. Él le permitió al estudiante estar quedándose en la escuela para que durmiera ahí. Y cuando se enteraron que el director estaba permitiendo eso, al director lo despidieron. Y el director lo que hizo fue que, como ya no querían que el estudiante, porque dejó que el estudiante se quedara ahí, porque dijo no, porque él no tiene casa. Entonces, ese tiene que ir de la escuela. Entonces, sacaron a los muchachos de la escuela. votaron al director y el director se lo llevó para su casa.
2: ¿Y por qué no se lo llevó de un principio?
6: Porque tenía que hablar con su esposa, que estaba casado. Pero ¿qué pasa? Que con respecto a eso, el director ya había adoptado a varias personas, a dos muchachos más, adultos, así de la edad de él. Lo que está muy bien. Lo que está mal es eso, de que ¿por qué tú no llegaste mejor a sancionar a la persona? Pero tienen su regla, que está mal para vista de muchos y está bien para la vista de otros.
2: Una buena intención con una mala ejecución se convierte en un problema.
3: Sí, eso es verdad.
2: Téngalo por seguro.
0: Grande.
2: Donde sea. Una institución pública como una escuela no puede darse el lujo de buscarse un problema que no esté bajo la sanción o las reglas de la escuela. Aunque está buena la intención y se aplaude, pero ella no estaba haciendo las cosas bien. Ella podía decirle a los niños, mire, vayan a mi casa tal día, que tampoco está bien. Pero era menos dañino utilizar el plantel estudiantil y coger mercancía y cosas de la escuela, dándosela a los niños dentro de la escuela, que si pasaba cualquier situación, ¿cómo se iba a justificar eso? Igual lo del profesor que puso Emilio. Si ese niño, Dios no lo quiera, hubiese fallecido dentro de la escuela.
3: Ay, sí, un grave problema.
2: O le pasa algo viviendo en la escuela sin la escuela saberlo. Es por eso que despiden a la gente, para quitarse el problema de encima. Buenos días.
7: Buenos días, Jota.
2: Dímelo.
7: Yo trabajaba hace mucho en un supermercado, ¿verdad? Y yo trabajaba en el deli y había, ¿sabes? Otro conocido en el produce.
4: ¿Te robaste un jamón?
7: No. Sí, pero sí, no te puedes. Sí, pero sí, no. No. Jota, y al un chamaco del produce le dijeron, mire, ese dinero, bótalo. Estaban pintosos, ¿sabes? Con pinta. Y él agarró una funda y lo metió en una funda para llevárselo a terminar de trabajar. Cuando él iba saliendo, le dijeron, mira, ¿qué tiene esa funda? Porque registraban como la funda, así, el oculto. O los guineos que fulano me dijo que votaran, está despedido. Por lo mismo, porque si ese su familia o ese con ese guineo, sin comprarlo o pagarlo, y se enfermaban.
2: ¿De dónde salió el guineo?
7: Iban a demandar al supermercado.
2: Por supuesto, porque fue de ahí que salió.
7: Claro, por eso que se cuidan y lo hacen.
2: Complicado, señoras y señores, pero si en los trabajos revisaran a todos los empleados cuando se van a su casa,
3: no hubiera uno.
2: Hello, buenas.
8: Lo dijo Lupita. Nos votamos a todos.
2: Buenos días.
8: Morning. Yo trabajaba en una universidad. Oye, ¿qué pasa? Hay política, hay leyes y que son respetables, incluso hasta para nosotros mismos. Como está el acto que ella hace, como una persona, ser humana, está bien. Pero usted trabaja en una institución que tiene reglas, tiene política y usted comete un error, y hay políticas que son imperdonables como esta, sacar los alimentos por complicación, por las alergias, por todo lo que emite, tú sacas la ley, la institución y lo que pasó fue, que se cuidaron. No te injusto, señores, lo que pasa es que muchas veces nosotros los latinos estamos acostumbrados a ese tipo de tomando las cosas como que son prestadas y después tienen complicaciones y te va para la institución, no para los otros. Entonces, lamentablemente, ella perdió su trabajo porque ella es consciente. Porque lo primero que hacen con uno es, miren, esta comida se bota, da un dolor, que ya ustedes saben eso. Porque uno viene de un país tercermundista que sabemos que pasan muchachos hambre. Pero la política es esa. Ella supo eso, usted no la respetó y la consecuencia es despido. Hay una que te dice, ese es rojo, usted no lo puede tocar.
2: Entonces,
8: lamentablemente el acto que ella quiso hacer, no está bien. Por lo latino.
2: Gracias. Buenos días, terapia de la mañana. Hello.
0: Se fue.
2: Adiós, mamá. Otra más.
9: Buen día, terapia. Mandé una nota de voz y me olvidé de cerrarla y se quedó como 2 minutos.
2: Ay.
9: Oye, yo escuché la última parte de lo que se estaba diciendo, pero yo entiendo que si ella no siguió el procedimiento, porque todo aquí lamentablemente se basa en procedimiento y hay que seguir los protocolos. Si ella no lo siguió, lamentablemente la compañía estaba en lo correcto. Que lo hicieron de una manera que a lo mejor no fue la mejor, lamentablemente eso pasó. Pero esa es mi humilde opinión. Aquí se cuidan demasiado con respecto a las demandas y eso es algo que cuando vienen a investigar el caso puede que le quepa esta demanda por el tipo de negligencia, aunque no lo hizo con la mala intención. Pero lamentablemente la mente que despejala, como dice.
2: ¿Tú te imaginas que un padre de esos chamaquitos se ponga creativo y demande la escuela porque la encargada de la cocina le está dando comida para llevar a su hijo y se enfermó del estómago?
4: Tú lo dijiste, la encargada de la cocina. ¿A quién hay que demandar?
2: A la escuela.
4: A la encargada de la oficina.
0: No, a la escuela. No, a la escuela.
3: A la escuela.
2: Es que ahí tu personalidad pasa a un tercer plano. Hay quien, y la institución es la responsable de lo que pase allá adentro.
0: Carlitos. Carlitos, el niño o el papá del niño va a demandar a la institución. Y después la institución te va a demandar a ti. Porque tú hiciste cosas que no debías hacer.
2: O te despide.
0: ¿Me entiendes? O tiene que tener repercusiones en eso. ¿Me entiendes? Así que. Bueno. No se haga, señores. Usted a veces puede hacer una cosa que para usted puede ser bien, pero para otras no. Lea los protocolos de la compañía.
2: Pregunte, asesórese. Sí. Vaya con el superior. Mire, está pasando otra cosa con los muchachos. Por ejemplo, el caso de ella. Ella se pudo haber acercado al mismo principal de la escuela. Mire, está pasando otra cosa. Los muchachos vienen, los veo con hambre, me piden comida. Hay algunos de ellos que son pobres. Usted me da la autorización de yo poder crear unas bolsitas con alimentos que sobran y se la damos para que se la lleven para su casa. Oh, claro que sí.
3: Exacto.
2: Fulana, ¿cómo se llama? Berenice, Marisol, Denise, como Lupita.
0: Ajá.
2: Cójala, mire, claro que sí, adelante.
0: Sí.
2: Y nosotros le notificamos a sus padres que fue de aquí que vino.
3: Ahí, inclusive podrían colaborar para eso.
2: Todavía te dicen que no. Sí. Y por lo menos cumpliste con tu rol como ser humano.
0: Claro que sí.
2: Fuiste y te negaron. Bueno, fueron ellos que se negaron. Yo intenté ayudar, pero no me permitieron.
0: Y yo creo que en este momento, como estamos hablando nosotros, hay muchas personas que están haciendo eso por ayudar a otras personas, pero lo que no se dan cuenta ellos que están cometiendo un error en la compañía.
2: En la calle, simple. Está prohibido darle comida a la gente de la calle, lo que están pidiendo.
3: Ah, yo a veces lo hago.
2: Eso es ilegal. Te pueden meter en un preso.
3: Sí.
2: Eso es ilegal.
4: No, y te demandan después.
2: Una buena intención puede traerte problemas.
0: Ya, eso sí.
2: No está mal la intención y ojalá que se pudiera proveer a toda
3: gente con hambre.
2: Que usted tiene comida para darle a otros, fine, eso está chévere, pero tienen que entender que en un país como este hay reglas y leyes.
0: Lupita, tengo hambre.
3: No.
4: Deja de estar mencionando eso, que tú no sos chino.
2: No, buena.
10: Eso iba a mencionar yo ahora, que ni eso tú puedes hacer.
2: No, no puede.
10: Darle comida a la gente de la calle.
2: No puede, eso es ilegal.
10: Porque te meten mal preso por eso también.
2: Pero la buena intención la tienes tú, pero tú no sabes la persona que está ahí, si de verdad está buscando alimentos o le pasa algo. ¿Tú eres responsable de eso?
10: Para que lo sepa, no le vaya una churri, una vaina.
3: Dios mío.
2: Qué peroso. Qué lo bueno.
3: Ay, salvaje.
10: El protocolo de no robar malo, don político hispano, ladrones y hay de los ladrones.

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0: tema que se ha tocado como con mucha ligereza y es el del mal aliento.
1: El bajo a boca.
0: Dilo así. Literal. El 90% del mal aliento nace de tu boca, sobre todo de la parte de atrás de la lengua. El estómago casi nunca tiene nada que ver con el mal aliento.
2: ¿No?
0: Son bacterias soltando azufre desde la garganta en la parte trasera de la lengua. Ahí se alojan esas bacterias.
2: O sea, que hay que meterse el cepillo hasta allá atrás.
0: Trate de meterse lo más.
3: No se lo meta hasta atrás, hijo. No, que se lo meta hasta atrás.
4: Por favor. Hay que quitarse ese sarro de la boca con agua oxigenada.
5: Y tanto que le gustan hablarle a uno de cerca. Eso,
2: ay, sí.
5: Jesucristo.
0: Eso bajo a boca.
5: Oye, que yo quisiera tener una mandaria para tumbarle todos los dientes.
0: Diablo, ¿cómo se le dice a una gente sin ofender a que le llegue la boca?
5: Me echo para atrás así como el cangrejo.
4: Oye, no hay una gente más esquiva que una gente que le hiere la boca y sabe que le hiere. Tú lo puedes decir de todas las formas, a vida y por haber. Hay un pana que yo le puse ante el disco de Quinito Méndez y aún así se la llevó.
0: Pero...

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0: Dale. Al hombre le duele más gastar 100 en él mismo que gastar 500 en la mujer que ama o en sus hijos. Y todos los hombres me pueden confirmar si estoy en lo cierto o no.
1: Dale, patrón, espérate.
0: Prefieren ver felices a los suyos.
1: Dios.
0: Antes que darse un gusto a ellos. Y lo triste es que muchas veces ese esfuerzo se vuelve tan normal que deja de valorar.
2: El problema de las mujeres es que nunca tienen un chele y tiene la cama de lado.
1: Ay,
3: no diga eso.
2: ¿Entiendes? No todas son así, pero la mayoría sí. Entonces, el hombre no, los pendejos. Dejan de recortarse, dejan de comprarse unos zapatos y andan con unos zapatos todos rotos para darle una blusa a la mujer y la mujer con el closet que no le cabe un mandado.
3: Eso es verdad.
2: ¿Entiendes? Entonces, ya los hombres de ahora, como ven que la mujer está más rápida que nosotros, hágalo sencillo, acicálese usted, ande bonito usted, y si la mujer quiere andar remendada, que ande ella, que haga su diligencia.
4: La mujer tiene que entender que el hombre es real. Eso es normal en el hombre. El hombre es dadivoso. Y más cuando pega cuernos.
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No me importan las barreras que tenga que cruzar. No me importan los peligros. No me importa nada.

0: Una joven que fue agredida públicamente, creo que fue en el Bronx, no estoy seguro, pero hay una compañera reportera que fue al lugar de los hechos y quería pues compartir esta situación. Escuchen, por favor.
1: Muy buenos días para todos. Esperen esta historia en mis redes sociales.
0: Ella suena como Alisa Altea.
2: Espere esto en el noticiero de las 7. Porque vamos a hablar con una persona que fue víctima de acoso, de abuso y de violencia doméstica.
1: Fue agredido por dos mujeres.
2: Escuchemos la opinión del agredido.
3: Sí, claro, yo quiero hacer esto público porque esas mujeres ya me tenían días detrás de mí sin yo saber. Ellas habían comentado que querían pelear conmigo para atracarme porque ya acostumbran a eso.
2: También conversamos con los vecinos y esta fue su opinión.
4: No, es que la verdad que lo arruñaron mucho y le dañaron las uñas.
5: Yo estaba ahí, yo vi el pleito.
6: Sí, yo soy su vecino, siempre jugamos ping-pong juntos.
5: Fue que yo vi que él subió un video diciendo, hasta que no lo cago, no me apego.
7: Todavía ese pájaro me debe las uñas que le hice. Y yo con un pleito, oh my God.
8: ¡Que me pague!
2: Estas son opiniones muy, muy, pero muy importantes en el caso. Espere más, esta noche es su noticiero de las 7. ¡Adelante, estudio!
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1: Llegamos al coro. Hay 10 mujeres.
2: ¿Y dónde?
1: Hay una gordita, una flaquita, una blanquita, una morenita, ¿qué? Una nalgona, una chatica. ¿Y cuál tú quieres?
3: La que te gusta.
1: ¿Cuál tú quieres?

0: tema que se ha tocado como con mucha ligereza y es el del mal aliento.
1: El bajo a boca.
0: Dilo así. Literal. El 90% del mal aliento nace de tu boca, sobre todo de la parte de atrás de la lengua. El estómago casi nunca tiene nada que ver con el mal aliento.
2: ¿No?
0: Son bacterias soltando azufre desde la garganta en la parte trasera de la lengua. Ahí se alojan esas bacterias.
2: O sea, que hay que meterse el cepillo hasta allá atrás.
0: Trate de meterse lo más.
3: No se lo meta hasta atrás.
4: Por favor. Hay que quitarse ese sarro de la boca con agua oxigenada.
5: Y tanto que le gustan hablarle a uno de cerca. Eso,
2: ay, sí.
5: Tú, Chris.
0: Eso bajo a boca.
5: Oye, que yo quisiera tener una mandaria para tumbarle todos los dientes.
0: Diablo, ¿cómo se le dice a una gente sin ofenderla que le llegue de la boca?
5: Me echo para atrás así como el cangrejo.
4: Oye, no hay una gente más esquiva que una gente que le hiere la boca y sabe que le hiere. Tú lo puedes decir de todas las formas, habida y por haber. Hay un pana que yo le puse ante el disco de Quinito Méndez y aún así se la llevó. Pero...

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Jacob.

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0: Hablando de lo que dijo el rapero 50 Cent acerca de que casarse con una mujer es lo peor que un hombre puede hacer en su vida.
1: Buenas, ay, yo te digo que Angelina Boyer y Sebastián Rulli tienen 7 años siendo novios, no viven juntos y son felices. Son felices. Tienen 13 años estando juntos, pero no viven juntos.
2: Eso no,
1: no hay por qué casarse para ser feliz.
3: Yo digo que las personas deben de casarse después que quemen su etapa, goce su vida, después se casan, porque la soledad es mala.
4: No hay cosa más difícil que uno casarse y después tener que divorciar. Dímelo a mí, que ahora para yo entrar a mi casa, que pago todos los meses, tengo que pedir permiso.
2: Ay, está
4: difícil. Oíste, porque en el divorcio ahí se ve todo el mundo. Ya después que tú ves en el divorcio, tú tienes que quedarte con... Tienes que pagar, uno como hombre, tienes que seguir pagando los gastos. Pero estamos en pleno divorcio, yo no puedo entrar ni a mi casa, que la pago yo, el agua, la luz, todo.
0: Tiene que pagarla, y es de ella.
4: Y es de ella, porque ahora yo tengo que pedir permiso hasta para ver, para entrar y que para la cocina en mi casa. Yo,
5: ¿Yo por qué crees que yo estoy soltero? Fuerte.
6: Porque yo... compra carne por libra, así que no me voy con eso.
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0: tardes, saludos. Hola.
1: Hola, ¿cómo estás? Yo bien por aquí, gracias.
0: Qué bueno, chica. Qué chévere, me gusta escucharlo. ¿De dónde me llamas?
1: Desde Worcester.
0: Desde Worcester, Massachusetts. ¿Está lloviendo en Worcester?
1: Todavía no.
0: Todavía no. Oye, una pregunta a propósito de Worcester. ¿Dejaron de embromar lo que ponen ticket por los parking en la calle de que tú te parqueas? ¿Dejaron ya eso?
1: Pues yo ni sé, porque yo tengo casa propia y me parqueo en mi casa,
0: yo
1: no sé.
0: Ah, ok. O sea, tú no sales aparte ni nada, nunca te has parqueado en la calle ni nada de eso, ¿ok? Tú tienes un helicóptero, que te baja por una escalera y te queda, ¿verdad?
1: No, cuando voy al trabajo también hay parqueo. Cuando voy a los malls también hay parqueo. En los supermercados también hay parqueo. En la calle no me parqueo, ¿no?
0: No, pues tú no sabes, está bien. No, porque me dicen a mí como que embroman mucho con esto de los tickets. Que tú no puedes parquearte de que así, a comprar algo de repente, de una vez te ponen un ticket. Pero, anyways, todo bien en el día de hoy. ¿Trabajaste ya?
1: Trabajé mi primer trabajo, porque trabajo en la escuela y empezamos hoy, sí.
0: Empezaron hoy. Háblanos un poquito de eso. ¿Por qué algunas escuelas empezaron hoy entonces? ¿Por qué?
1: No, empezamos los maestros hoy. Los estudiantes empiezan el lunes.
0: Perfecto. Es una información que la gente debe saber, porque los maestros van como primero para tomar algunos training de cosas, ¿verdad que sí? Que salieron nuevas y cosas así.
1: Sí, para los training y para arreglar los salones, sí.
0: Ya, Jacqueline, bueno, está bien. Óyeme, y entonces te voy a registrar para que te vayas para República Dominicana, que vas a participar en este mega concurso junto a Arajet Airline, la aerolínea de los dominicanos.
1: Sí, por favor, a ver si algún día me gano algo.
0: Te vas a ganar algo. Y además, ¿cuántos hijos tú tienes, me decías?
1: ¿Cuánto qué?
0: ¿Cuántos hijos tienes?
1: Bueno, tengo 3.
0: Ok, te voy a regalar boletos, ya que tú estás en la ciudad de Worcester, para que te vayas este fin de semana al festival de What You Said Mountain, ¿oíste?
1: ¡Ay, sí!
0: Sí, te voy a regalar boletos para ti y para tus hijos. Así que mantente perfecto en la línea, no te vayas. Dime que tú quieres que te mezclemos en la próxima hora, dime, que te mezclemos.
1: Bueno, tú sabes, la melodía está pegada, ese que todo el mundo quiere, dale para allá.
0: La melodía. Está bien, chica, gracias por la sintonía. Mantente por ahí, no te me vayas. No te me vayas. Hello, buenas, conversando con el pueblo. Buenas.
2: Buenas.
0: Hola, chica, ¿cómo estás?
2: Bien.
0: Todo bien, qué bueno. ¿De dónde me llamas?
2: ¿De Worcester?
0: De la ciudad de Worcester. La gente está prendida a través de 106.1 FM. Me gusta eso. Óyeme, ¿tú has sentido alguna baja laboral en tu sector? ¿La gente tiene trabajo o no?
2: La gente tiene trabajo, incluso yo estoy aquí en el mío ya.
0: ¿Está en el tuyo? ¿Tiene un solo trabajo o hace algo más para sobrevivir?
2: No, tengo un solo trabajo.
0: Un solo trabajo.
2: La segunda parte de mi vida es ser madre.
0: Ok, tú, mira, Bill Gates, ¿tú sabes quién es Bill Gates, verdad que sí?
2: Uh-huh.
0: Ajá, bueno, Bill Gates alertó él estuvo en una conferencia recientemente y él alerta que la inteligencia artificial amenaza millones de empleos y advierte que el mundo no tiene un plan para esto. ¿Tú crees que tu empleo, a lo que tú te dedicas, se puede ver afectado por la inteligencia artificial en un futuro?
2: Hasta ahora mismo no. En un futuro no. Creo que no.
0: Bueno, ok, perfecto. Bueno, entonces, pues, está bien. No te voy a preguntar a qué te dedicas, porque ya eso estaría como de más. Pero si tú me quieres decir, para que la gente salga de duda, ¿verdad? Porque también, porque nadie sabe. Tú sabes que la inteligencia artificial...
2: No me preguntes.
0: La inteligencia artificial está haciendo de todo. Ya, mira, hay carros autónomos, que ya los taxistas están ya casi algunos desapareciendo, porque ya están introduciendo los autos autónomos, los carros autónomos, ¿verdad? Ya para no bregar más con gente. Ya el toll donde cobraban unos viejitos antes, ya eso es por acá, eso es digital, eso no funciona. Y ya, mira, hasta muñeca digital inflable hay para servir de compañera. Así que yo no sé, que si los cocineros también, ya hay unos chefs robots por ahí. Entonces imagínate tú, ojalá que tu trabajo no se vea afectado, pero según Bill Gates, el mundo no está preparado para eso.
2: Dios no lo permita. Y en cuanto a la muñeca, nunca un robot o inteligencia va a ser mejor que una persona humana.
0: Tú no sabes, porque la cosa va avanzando. Y es más, hay gente que ha optado por divorciarse y comprar una muñeca. En serio, créemelo. Oíste, no dudes nada. No dudes nada. Oye,
2: no es porque sea mejor, por no coger alguna lucha con nadie.
0: ¿Será por eso? Es que es tan difícil. Yo no creo que sea por eso. Pero, anyways, mantente en la línea. Dime que tú quieres que te mezclemos en la próxima mezcla que vamos a hacer ahora.
2: Pon lo que tú quieras, que yo cualquier música que pongan en la emisora me encanta.
0: Ah, qué bueno, entonces. Gracias por la sintonía, chica, oíste. Pásala súper bien. Hello, buenas. Hola, saludos.
3: Saludos, Lunático.
0: ¿Cómo tú estás, mi hermano? Yo soy Jency Rosario, el Playboy, único en su género. Sí, dime. ¿Cómo tú estás, mi hermano? ¿Todo bien, brother?
3: Manso, aquí, bacán.
0: Qué bueno, manito, qué bueno. ¿Cuál es tu nombre? ¿Cómo te llamas, hermano? ¿De dónde tú me llamas?
3: Ariel.
0: ¿Dónde tú estás, Ariel?
3: Yo, bajando de Dorchester.
0: Ajá, en Dorchester. ¿Tú escuchas esta emisora todos los días, verdad que sí?
3: Todos los días, mi hermano, todos los días.
0: Ah, qué bueno, manito. ¿Y qué es lo que más te gusta de aquí? Dime, ¿qué te gusta de la emisora?
3: Todas las músicas que ponen, todos los coros que hacen.
0: Ah, los coros y la música que ponemos. Ok. ¿Y el motivo de tu llamada, Ariel, entonces? ¿Cuál es?
3: No, yo dije, déjeme llamar para hablar con el Maduro de la Mega.
0: Ajá, está bien. Pero ¿y cómo se llama el Maduro de la Mega? Vamos a ver si es verdad. ¿Ah?
3: Jency.
0: Hermano, oye bien. ¿Tú estás trabajando a esta hora? ¿Tú estás trabajando? ¿Terminaste de trabajar? ¿Qué estás haciendo?
3: No, dime. Yo estaba trabajando y salí de trabajar.
0: Saliste de trabajar. Pero tú no haces un extra, porque mira, ya el día está entero. Tú puedes buscarte un par de pesos más todavía a esta hora, ¿entiendes?
3: No, hombre, no. Con lo que yo hago está bien. Yo me levanto a las 6 de la mañana. Son 9 horas corridas.
0: Pero tú estás buscando 1,000 y pico a la semana, más o menos, para estar heavy.
3: Sí, algo así, va, porque son de los camiones de la cerveza, tú sabes.
0: Ah, no, pues tú estás ligado, tú estás lavando oro, güey, tú estás bien. Mira, mándame un saludo a la gente tuya y dime que tú quieres que te mezclemos.
3: Bueno, ahí, No te vayas de Anthony Santos.
0: No te vayas de Anthony Santos, el Mayimbe.
3: Vamos a poner un saludito a la pitufita.
0: Ay, la pitufita. Quédate ahí, manito, ya ve.

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1: Ay, sí, estamos bien, estamos bien. Una más, play. Hello, buenas. ¿Cómo tú estás, chica, hombre? ¿Cómo te sientes?
2: Que me pude conectar, que llevo llamando y eso estaba ocupado y ocupado y ocupado.
1: Es que el pueblo entero está llamando para acá. Imagínate tú, ¿qué van a hacer? Ajá, dime, ¿qué tú quieres que hagamos contigo? ¿Qué hacemos? Dime.
2: Mi amor, pues yo quiero que me inscribas para los pasajes para Santo Domingo. Si me puedes regalar boletos para Manchute, cualquier cosita.
1: Oye, tú coges lo que sea, menos golpe, ¿verdad que sí?
2: Todo que venga, papi.
1: Está bien. Oye, ¿tú estás trabajando todavía o ya terminaste?
2: Estoy haciendo doldas desde las 6 de la mañana.
1: Pero ya, yo creo que está bien con lo que tú te buscaste ya, ¿tú no crees?
2: No, mi amor, tengo nietos, hijos que mantener.
1: Oh, wow. Bueno, entonces está bien, mantente por ahí. ¿Tú no crees que tu trabajo pueda peligrar? Mira, ya a propósito de DoorDash, ellos hicieron unos drones. ¿Tú viste los drones que ellos están lanzando ahora para llevar los pedidos? ¿Verdad que sí?
2: Nosotros los vamos a destruir, que nos quieren quitar el trabajo nosotros, los pobres, coño.
1: Mantente en línea, chica, no te quites, estamos en

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estamos arribando a nueva hora con más música mega. 4 o 10 minutos en la tarde de este jueves presocial. Estamos chilindrina con una temperatura en 81 grados aquí en Boston. Dime cómo está tu bloque. Estamos ready, activando nueva hora por Mega Boston 96.5 FM, Mega Booster 106.5.

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Recuerda tener tus documentos al día. Sin papeles no va para parte. Bueno, es un bobo. Es un bobo. Tiene que estar ready porque imagínense. Hay que averiguar eso. Pendiente al momento del break.

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El manager de Dalvin La Melodía dice en redes sociales, está prendido el asunto, porque dice que él se cree más artista que Dalvin, que hay que sacarlo escoltado a la tarima también, y se le quiere robar el show al pobre Dalvin. Ojalá que no se vayan por ahí ahora en chisme. Eso no está, no está eso. Bueno, es la gente que está diciendo eso en redes sociales, dice que Mikey se quiere creer más artista que Dalvin La Melodía, dice que sube de último a la tarima.

importante. Usted debería alegrarse cuando el otro le vaya bien. Atención los conductores. La gasolina vuelve a ser protagonista del bolsillo. Hoy pues el promedio nacional está en $4.09 el galón. Y ojo, porque esto en agosto, ya a final de este mes, y para el mes que viene, podría convertirse en el agosto más caro de la historia en las estaciones de gasolina. Por ejemplo, aquí en Massachusetts el promedio está en $4.07 y en Worcester ronda los $4.06. Dime cómo te va. ¿Cómo te va a ti con el combustible? ¿Estás utilizando mucha gasolina para hacer tus diligencias? ¿Te está yendo más o menos que puedes pagar el tanque de gasolina? ¿O qué te parece como lo estaba pagando? ¿Quieres que regrese así? ¡Vamos para el medio, Produ! ¡Vámonos!

0: Estamos Chilindrina con Pinche. Gracias a usted por la sintonía. Si te encuentras hoy de cumpleaños, felicidades. Hello, buenas.
1: Buenas tardes.
0: ¿Qué es lo que se encuentra, Campo? Estamos bien, manito. ¿Quién me habla y de dónde me llamas?
1: Piquín de Lin, un fiel oyente tuyo.
0: ¿Quién?
1: Piquín de Lin, Massachusetts.
0: Ajá, Piquín de Lin, Massachusetts. ¿Cómo tú estás, brother? ¿Te sientes bien hoy?
1: Demasiado bien, gracias al señor.
0: ¿Tú tienes un vehículo eléctrico, por si acaso? ¿O de gasolina, combustible?
1: No, gasolina pura. Ajá. Nitro.
0: ¿Y cómo te va con eso? ¿Tú trabajas en el carro? ¿Con cuánto te dura una semana el carro, más o menos?
1: Bro, a mi guagua yo tengo que darle $60 diarios.
0: ¿60 diarios? ¿Y qué tú haces, viejo?
1: 60 diarios. Uber. Este 6 cilindros.
0: Anda la porra, ok. Ya yo no le voy a preguntar a la gente ni qué trabajan, porque es que estoy trabajando en Uber. Que no le voy a preguntar a la gente. No le voy a preguntar a la gente en qué trabajan, porque el 65% de la gente que está hablando con nosotros estos días trabajan en Uber o haciendo algún tipo de transporte. Pero eso está bien, hermano. Hay que buscarse la habichuela como sea, como dé lugar. ¿Cuáles son tus expectativas para allá, para el final de año? ¿Qué tú esperas, más o menos, y que mejoren las cosas? ¿Qué tú esperas para final de año, más o menos?
1: Es difícil la cosa cuando suben. Tú sabes que cuando la cosa sube, nada baja. Es difícil bajar.
0: Nada baja, mi hermano. No hay una sola cosa que sube y baja. Definitivamente. Sí, brother, dime que tú quieres que te mezclemos en la próxima hora. Estoy seleccionando las canciones que vamos a mezclar. La que los oyentes digan. Dime dos artistas que tú quieres que suenen en la próxima hora.
1: Dame con El Prodigio y lo nuevo de Blachy. Y
0: Dalvin la melodía. Está muy duro ese tema a propósito. Sí, claro que sí. Te vamos a complacer con eso, mi hermano. Saluda a tu gente rapidito, dale.
1: Un abrazo a la distancia.
0: Ahí, te voy a registrar para que te vayas, para que concurse, más bien, para que participes en este mega concurso que tiene la Mega Yara Jet para llevar a los dominicanos de aquí de Boston para República Dominicana, ida y vuelta con un acompañante. ¿Oíste?
1: No, tú no me vas a registrar. Tú me dijiste que me vas a mandar la moneta, ¿no fue?
0: No, porque así no, en saliva lo primero, bárbaro.
1: Yo, broma.
0: Mantente. Mira, por ahí, dime.
1: Un saludo para la gente mía en Lin, Massachusetts, a Erin.
0: Ajá.
1: A Franklin.
0: Ajá.
1: A Richard.
0: Ajá.
1: Andrés.
0: Ajá, dale.
1: Y a Roberto, que son tigres del corillo de Uber.
0: Son tigres del corillo, está bien ahí. Están saludados. Quédate por ahí, no te me vaya, que estoy en break. Hello, buenas. Buenas. Buenas. Hola.
2: Saludos, Jensi. ¿Cómo está usted?
0: Estamos muy bien, manito. Gracias a Dios. Agarrado de barbacoa. Y tú, cuéntame.
2: Estamos bien, gracias a Dios. No me conoce, pero tal vez me he escuchado. José. Ajá. Guillén.
0: José Guillén. Todo bien, hermano.
2: Sí, yo a veces participo con muchachos de panelista en la mañana, en la terapia.
0: Sí, sí. Oye, el show está matando en las mañanas. Todo New England, sin lugar a dudas, está conectado desde las 6 de la mañana con la terapia, lo que andan locos y sueltos. ¿Qué te parece la terapia de la mañana? Cuéntame, dame tu opinión.
2: No, excelente, excelente. Es lo que te digo, yo participo con ellos. Yo he ido al programa.
0: Oh, sí. ¿Y con qué figura tú te identificas más de aquí de la terapia de la mañana? Vamos a ver.
2: No, con el patrón, tú sabes, con el DJ Jota.
0: Ah, bueno. No, tiene que di otro. No, mentira, ellos toditos son estrellas. Hacen un excelente trabajo, la gente lo dice. El pueblo ha respondido como manda la ley. Y eso es lo que importa, ¿verdad? La gente está puesta para esta emisora 24 horas.
2: No, exactamente. Mira, yo vivo en Loren y yo escucho la emisora por la aplicación siempre. Ah, 24/7.
0: Definitivamente, mi hermano. ¿Tú te registraste ya para irte al viaje?
2: Sí, ya yo me registré en la mañana.
0: Ah, bueno, entonces, el motivo de tu llamada, brother, un saludo a tu gente, dale.
2: No, para saludarte y felicitarte por tu trabajo, tú sabes, lo haces excelentemente bien.
0: Gracias, mi hermano, de verdad que eso me motiva a seguir trabajando de esta manera, ¿oíste?
2: No, eres una excelente persona y espero conocerte pronto personalmente.
0: Claro que sí, manito, eso va a suceder, no te preocupes, si Dios lo permite, pronto, ¿oíste?
2: Pues ya te sabes, hermano, cuídense, que pasó buena tarde.
0: Que no se diga, manito, vamos a esto.

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1: Dímelo, Estrella. Saludos, ¿cómo estás?
2: Buena, buena. Estamos bien, gracias a Dios. ¿Qué? Tirado a la calle.
1: Tirado a la calle, sí, es que estamos manito. Andamos, mira, buscando, cogiendo lo que sea menos golpe, brother. Porque de la cosa hay que. Está fuerte el asunto, ¿verdad? Sinceramente, dime.
2: Ya lo sabe. Dominicano siempre anda en la calle buscando, en busca de moro perdido.
1: Si tú tuvieras al presidente frente a ti ahora mismo, ¿qué tú le dijeras?
2: Si tuviera Donald Trump frente a mí ahora mismo.
1: Ahora mismo, ahí sentado contigo ahí, de face to face, ¿qué tú le dijeras?
2: Bueno, son dos cosas. La primera es sensibilizarse más con los inmigrantes.
1: De acuerdo.
2: Porque yo encuentro que hay un maltrato, un atropello. Principalmente, tú sabes, cuando agarran a esos padres que dejan a un niño en la escuela y todo
1: sí,
2: eso.
1: Sí.
2: Eso parte el alma.
1: ¿Y qué más?
2: Eso es lo primero. Y lo segundo, que se haga un rejuego con los combustibles, porque está bien difícil la situación.
1: Ya, y que deje de explotar los millones de nosotros para allá, que lo invierta aquí, ¿verdad que sí?
2: Coño, esos bombazos, cada vez que tiene un bombazo de eso, no se sabe los millones que se pierden. Entonces, aquí, jodido, en vez de dinero.
1: Claro que sí. Oye, mi hermano, mira, dime qué tú quieres que te mezclemos en la próxima hora, que estamos seleccionando los temas que van a sonar. Dime, ¿qué tú quieres que te mezclemos? Dale.
2: Dale con Luis Vargas y Anthony Santos de la guerra de batalla, cuando comenzaron al principio, de la más vieja.
1: De la más vieja. Vamos a colocarte eso, manito. Te voy a registrar para que te vayas o participes en el concurso de Arayet. Oíste, para que te vayas a República Dominicana. ¿Está bien?
2: Ok. Entonces, ¿qué? ¿Me registra como con el número de teléfono?
1: Quédate ahí, que te voy a decir cómo te vas a registrar para que hable con producción fuera del aire. Y tiene que quedarte en la línea, oíste. No te vayas. ¿Está bien?
2: Ok.
1: Que no se diga. Estamos completamente en vivo en este jueves. Jueves presocial, antesala del fin de semana. Según datos, señores, según datos recientes, los supermercados se han convertido en un museo. La gente entra a mirar los productos, pero no se lo lleva. Uno de los problemas es que, aunque la inflación parece estar más controlada, los precios no regresan para atrás. Lo que dijo el pana ahorita, lo bajan los precios, no bajan los precios, bajan los productos, pero del camión. Ese es el problema. Entonces, dice aquí que los alimentos están alrededor del 3% más caros que hace un año. Y comer fuera de casa subió también un 3.4%. O sea que hay que dividirse mitad a mitad cuando uno va para los restaurantes con quien sea, porque imagínese usted. Esto se embromó, pero fue todo el tiempo, señores, haciendo la diligencia. Caminando siempre, mirando hacia el futuro.

0: hablando de lo que dijo el rapero 50 Cent acerca de que casarse con una mujer es lo peor que un hombre puede hacer en su vida.
1: Buenas, ay, yo te digo que Angelina Boyer y Sebastián Rulli tienen 7 años siendo novios, no viven juntos y son felices. Tienen 13 años estando juntos, pero no viven juntos.
2: Eso no,
1: no hay por qué casarse para ser feliz.
3: Yo digo que las personas deben de casarse después que quemen su etapa, goce su vida, después se casan, porque la soledad es mala.
4: No hay cosa más difícil que uno casarse y después tener que divorciar. Dímelo a mí, que ahora para yo entrar a mi casa, que pago todos los meses, tengo que pedir permiso.
2: Ay, está
4: difícil. Oíste, porque en el divorcio ahí se ve todo el mundo. Ya después que tú ves en el divorcio, tú tienes que quedarte con. Tienes que pagar uno como hombre, tienes que seguir pagando los gastos. Pero estamos en pleno divorcio, yo no puedo entrar ni a mi casa, que la pago yo, el agua, la luz, todo.
0: Tiene que pagarla, y es de ella.
4: Y es de ella, porque ahora yo tengo que pedir permiso hasta para ver, para entrar y que para la cocina en mi casa.
2: Yo, ¿por qué crees que yo estoy soltero?
5: Porque compra carne por libra, así que no me va a comer.
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arribamos a nueva hora para seguir con el flow inigualable de la que está buena. La Mega. 5 o 10 minutos en la tarde. Avanza, play. Vacilando en la movie.

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1: Definitivamente, conversar con el pueblo. Esta es la emisora que mantiene a la gente gozando porque está buena la Mega. 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El primer ganador será seleccionado el 15 de septiembre aquí en la terapia de la mañana por la Mega. ¿Qué te parece? ¿Eh? ¿Cómo ha estado tu día hoy? Hello, buenas. ¿Cómo va el tapón? ¿Cómo va el tapón? Buenas, hello. Hola, hello. Hello.
2: Hello, buenas.
1: ¿Cómo tú estás, brother? ¿Todo bien?
2: Bien.
1: Qué bueno, manito. ¿Cuál es tu nombre? ¿De dónde nos llama?
2: Luis Peña. Desde Broughton.
1: Desde Broughton. Luis, ¿de qué nacionalidad tú eres?
2: Dominicano.
1: ¿Tú envías remesa para República Dominicana, dinero?
2: Casi no,
1: pero, o sea, tú has enviado, ¿verdad que sí?
2: Sí.
1: Ah, bueno, entonces, ¿y qué tal la gente? ¿No te siguen pidiendo entonces? Dice, mira, mándame lo otro, ya.
2: Claro, dejaron siempre eso. La gente quiere.
1: La gente siempre quiere, pero tú sabes para dónde va destinado ese dinero, si es real lo que te dicen. Oye, ¿por qué te lo digo? Porque nos pasó recientemente que alguien pidió que para una emergencia que tenía, ¿verdad? Y se le enviaron un par de dólares, pero que fue fin de semana. Entonces lo vimos el sábado con un túbano, lo que le llaman túbano, ¿verdad? Un cigarro de esto.
2: Sí.
1: En una piscina con un litro de whisky acostado. De que así es que viven los patrones. Entonces, ¿cómo es? ¿Cómo
2: que? Eso es lo que hace, mayoría, eso es lo que hace. Y usted está pidiendo, y no es mentira.
1: Lo suben a Facebook, de que así es que viven los patrones. De que con un túbano en la mano y un litro de whisky falsificado acostado en la piscina. Entonces, eso como que no procede, ¿verdad? Que sí, hermano.
2: No.
1: Ah, bueno, qué bien. Oye, pero tú sí quieres ir a República Dominicana con Arajet y la Mega, ¿verdad que sí?
2: Claro.
1: Ah, bueno, pues entonces te vamos a registrar para que te vayas a participar, para que comiences a participar en este mega concurso. Ahora dime que tú quieres que te mezclemos en la próxima hora. Estamos preparando la mezcla que vamos a sonar y queremos complacerte.
2: A Frankie Ruiz.
1: Pero cualquiera de Frankie.
2: Sí.
1: Cualquiera de Frankie. Los saludos, ¿para quiénes son? Dime, dale, Roya.
2: Bueno, saludos para Yuleidy, Joan, Yajaira, uh-huh, y para mi mamá.
1: Y tu mamá. Un abrazo para tu madre y para todas las personas, sí, que están ahí compartiendo contigo.
2: Todas las personas que están ahí, todos.
1: Claro que sí, está bien ahí. Hay que ahorrar. ¿Tú estás ahorrando algo?
2: Se ahorra, pero se gasta.
1: Está bien, bonito. Gracias por la sintonía. Estamos en el momento del break. Dale para acá.

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1: Dímelo, buenas.
2: Buenas.
1: Saludos. ¿Cómo estás? ¿Cómo te sientes?
2: Bien, gracias a Dios. ¿Quién sí? Saludándote.
1: Saludos. ¿Quién me habla y dónde me llamas?
2: Santa, te llamo de Worcester.
1: De la ciudad de Worcester, Santa. Saludos, Santa. Qué bueno, Santa. Santa, hay unos cuantos peluqueros en la ciudad de Worcester que te deben la carrera, ¿verdad que sí? Es verdad. O sea, hay unos peluqueros que te deben su carrera. No, ¿se puede mencionar? ¿Se puede mencionar alguno de ellos, Santa, aquí?
2: Sí.
1: ¿A quién, más o menos? Vamos, ¿quién te debe la carrera? Vamos a ver.
2: Paquito, Barberito, Aneudi, Abel.
1: Espérate, suave, salívalo. Saquito el Fuerte, el peluquero, te debe su carrera. ¿Quién más?
2: Abel.
1: Ajá, ¿quién más? Sigue.
2: Aneudi.
1: Ajá.
2: Barberito.
1: Barberito también, te debe su carrera. Ah, por una casa, Santa, y entonces.
2: Un saludo para todos ellos.
1: Ajá, los peluqueros. Santa, cuéntame, ¿qué te colocamos en la próxima mezcla? ¿Qué quieres que te mezclemos?
2: Darwin la melodía.
1: Darwin la melodía. Mira, vamos a tener, te voy a regalar la nueva producción de Darwin. Oíste, para que suene ahí, porque Darwin, imagínate, está fuerte Darwin. Está bien, te vamos a colocar eso ya mismo. En la próxima mezcla, ¿quieres que te registre para lo del pasaje aéreo, lo del viaje?
2: Claro que sí.
1: Ah, pues manténgase ahí, no se me vaya, quédese ahí, no se me quite, está bien. Darwin está sumamente pegado, acaba de lanzar su primera producción musical, ¿verdad? Completa, un álbum completo, que están siendo éxitos uno por uno. Ya la gente está apechada con esa producción de Darwin, la melodía. Vamos a tener que hacer en estos días, vamos a hablar con nuestro director, Mr. J, para hacer un especial de Darwin la melodía con otro artista. Lo vamos a mezclar con otro artista de bachata que ustedes elijan. Vamos a mezclar a Darwin con otro bachatero que ustedes elijan. Vamos a hacer una mezcla bien ápera de 30 minutos para sonar los mejores éxitos de Darwin la melodía. Vamos a hacer eso. Vamos a hablar con nuestro director, Mr. J, a ver qué nos dice de esto. Bueno, seguimos en el break. Esta hora de la tarde, comunícate conmigo que estamos ready y estamos preparando la próxima mezcla de esta hora, que ya viene a continuación a las 6 de la tarde, para seguir con el flow inigualable de la mega. Dicen que hay que ahorrar, pero los números dicen otra cosa. El ingreso de los estadounidenses subió 1.3% en el último año, pero la inflación está en 1.4%. O sea, que después de pagar, como hablamos ahorita, gasolina, comida y vivienda, ¿qué es lo que va a quedar para ahorrar?

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1: Definitivamente matando. Buenas, hello.
2: Buenas tardes, Jersey Rosario.
1: ¿Cómo estamos bien, manito, asustado de lo bien que estoy. ¿Y tú? Cuéntame.
2: Tranquilo, trabajando en búsqueda. Usted sabe cómo es, buscando los chelitos.
1: Buscando los chelitos. Ay, Dios mío. ¿Y qué tú haces para buscar los chelitos, hermano? Dime.
2: Oh, haciendo delivery, usted sabe.
1: ¿Delivery? ¿Qué pasa? Pero pues tú haces delivery de todo o delivery de algo,
2: nada más. No, de todo, no, de comida. De comida, ¿qué pasa ahí?
1: No, porque, espérate, porque tú sabes que hay delivery de todo también, ¿sí o no?
2: No.
1: ¿Es que no?
2: De comida.
1: Ah, de comida. Pero tú llevas comida de madrugada y eso, si te la piden a las 3 de la mañana.
2: No, esto es hasta las
1: 11
2: de la noche.
1: Ah, ok, manito. No, porque hay unos delivery que andan con un canasto a las 3 de la mañana o en un carro, qué sé yo, a las 3 dando eso. Y eso también son delivery que hacen, llevan de todo, tú sabes.
2: A esa hora estoy en casita durmiendo, por favor, de papá Dios.
1: Ah, ok, manito. Oye, ¿y tú quieres que te registre para el viaje de Arayeti y la Mega? Para
2: claro,
1: República Dominicana. Por supuesto, hermano querido. Oye, yo quiero que tú, por favor, me digas qué artista tú quieres que te mezclemos. O sea, que también seleccionemos en la mezcla que vamos a hacer. ¿Qué artista te gusta o cuáles artistas?
2: Oh, pero usted sabe.
1: No, yo no sé.
2: Carlita Melodía.
1: Ándale, André, ¿verdad? Debe decir una cosa increíble. Está bien.
2: Es que ese hombre está duro.
1: Está duro, ¿verdad que sí?
2: Claro.
1: Vamos a colocarte eso, manito, para que te refresque por ahí. ¿Está bien? Cuídate mucho, manito, y no coma nada del suelo, ¿oíste?
2: No, jamás. Jamás ni nunca.
1: Ya tú sabes, hermano. Agárrate, vamos a poner esto. Venimos ahora, vamos a esto.
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0: una joven que fue agredida públicamente, creo que fue en el Bronx, no estoy seguro, pero hay una compañera reportera que fue al lugar de los hechos y quería pues compartir esta situación. Escuchen, por favor.
1: Muy buenos días para todos. Esperen esta historia en mis redes sociales.
0: Ella suena como Alicia Ortega.
2: Espere esto en el noticiero de las 7. Porque vamos a hablar con una persona que fue víctima de acoso, de abuso y de violencia doméstica.
1: Fue agredido por dos mujeres.
2: Escuchemos la opinión del agredido.
3: Sí, claro, yo quiero hacer esto público porque esas mujeres ya me tenían días detrás de mí sin yo saber. Y ellas habían comentado que querían pelear conmigo para atracarme porque ya acostumbran a eso.
2: También conversamos con los vecinos y esta fue su opinión.
4: No, es que la verdad que lo arruñaron mucho y le dañaron las uñas.
5: Yo estaba ahí, yo vi el pleito.
6: Sí, yo soy su vecino, siempre jugamos ping pong juntos.
5: Fue que yo vi que él subió un video diciendo, hasta que no lo cago no me apeo.
7: Todavía ese pájaro me debe las uñas que le hice. Y en el pleito, oh my God.
8: ¡Que me pague!
2: Estas son opiniones muy, muy, pero muy importantes en el caso. Espere más, esta noche es un noticiero de las 7. ¡Adelante, estudio!
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